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3: Son las 7 con 7 minutos.
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0: Son las 7 y 16 minutos.
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0: Son las 7 con 17 minutos.

0: con mucho cariño.
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2: Bienecito sirve para que baile bien.

0: Son las 7 y 26 minutos.
1: En el anchuroso Valle del Mantaro y en todo el Perú hay una voz que inspira a todos, una voz que canta a la vida y al amor, grande entre las grandes del folclore.

0: con todo mi amor, Eder Román Arge, en los Estados Unidos. Ya no sufras, Armando Sánchez, salud, Edgar Orellana.
1: La santiaguera del Bicentenario, Normalis. ¡Sí, señor!
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0: Son las 7 con 38 minutos.
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1: Son las 7:40.
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1: Son las 7:41.

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1: ¡Ey, Villarrica!

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0: Son las 7:58.
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1: Son las 7:59.
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1: Son las 8:01.

0: ¿dónde está?
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5: Son las 8 con 32 minutos.
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0: Son las 8 y 37 minutos.
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0: Son las 8 y 37 minutos.

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1: Son las 8 con 46 minutos.
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3: Esto es un homenaje a Pilar Morales.

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0: Son las 8:55.
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1: Son las 8 y 59 minutos.
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1: Son las 9:01.

0: cantando, por Dios.
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del Perú, ¿ah? Muchas gracias, Juan Cayo, nos vamos.

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1: ¡Furia y amor! ¿Y quiénes están furiosas de amor? ¡Hay chicas furiosas de amor! Yo soy recontra enamorada de la canción. De nuestra cantada. Vamos, chicos, con furia y amor. Para nuestro amigo Pabellito. Hoy nos acompaña mi amigo yo. Con mucho cariño para todos ustedes. Gracias, chicos, de verdad. Y para todos ustedes, ya necesitan un pain. Vamos, chicos, furia de amor.

0: Limpia
1: del Rico
0: Agustino
1: y de Coto
0: Producciones.
1: Y no hay más nada. Y para Cholito Vicente Producciones. Soy un Rico.

Saturday Day, la cumbia. Sí,

0: nosotros. Y ahora, partiré. Otro elegante golazo para ti, elegantonero. Y ya me voy, ya me voy.
1: Tito Sánchez. 10 de octubre.
0: Y la gente sigue, sigue.
2: Bien, alto.
0: ¡Qué rico! Llegó mi cosita, Harold. La gente va a llevar.

0: prisionero de tus labios, prisionero de amor. Muchas gracias, Eken, Tunita. Hola, Sandrita, con cariño. Gracias por la agüita.
1: ¡Ay! ¡Qué rico rumba! ¡Salud!

la voz del amor. Aide Raimundo, con sentimiento para todo el Perú.

0: pongo en el cielo.
1: Popular.
0: Hijo cariño. Rico Agustino. Oye que sí. Y porque el rico Agustino también es chichero.

¿Dónde están los chicos enumerados? Con las manos arriba.

¡Ay! ¡Qué bonito! ¡Señores! ¿Eh? Y todos al cuatro de mucho. ¡Tremenda calidad de primicia! ¡Y somos la ley de la cumbia!

Soros, Lenin, Alvina.

0: producciones. Y ya comiendo un añito más con toda la gente maravillosa de octubre.
1: ¿Taparon?
0: Los amigos de Motumbe, la gente de Cato Grande, Mayor y todos San Juan hoy día reunidos. Así que,

0: presentar los amigos. Los amigos de nuestro amigo Pincel.
1: Claro que sí, saludos.
0: Pincel Junior. ¿Dónde están los amigos de Pincel Junior?
1: Saludando a la gente de Rico Manchay.
0: Claro.
1: A mi gran amigo Misael, Limer y Fabio, con mucho cariño. La gente de Rico Manchay. Con cariño.
0: Y ahora yo quiero saber dónde están los amigos de Pincel Junior. Con las manos arriba, señores, con las manos arriba.
1: Causa.
0: ¿Dónde están los amigos de Pincel Junior? Los amigos, los verdaderos amigos. ¿Dónde están los familiares de Pincel Junior? Un grito a las chicas, un grito. Chica que no grita es marimacha. Un grito a las mujeres. No escucho más fuerte, un grito a las mujeres. No hay mujeres, carajo. Ahora con los hombres. Un silbido a los hombres. Hombre que no sirve es mariconcito y le suda el voto. Ya saben, ah. Y ahora, una vez más, con los hombres, un silbido a los hombres. Ay, hombre, carajo. Vamos, continuamos, señores, porque esta noche estamos rodeados.

0: trompando con cariño. Y eso es los paraguayos de
1: La Cumbia
0: del Rico
1: Agustino
0: de Coto.

Bueno, Johnny, para Linda Producciones, cariño. ¡Feliz cumpleaños, Charito! ¡Charito, feliz cumpleaños! ¡Buena mano! ¡Feliz cumpleaños!

0: Se llama la gente Leticia Paruro. La gente Leticia Paruro. Buena Maricruz, Wilson y Gafo. La gente Leticia Paruro, ¿ah?
1: Luis Palomino Gómez, y la vamos a subir a Maruja, con cariño.

Para Chinita y Cereza, para Capone, Santa Mari, Arecita, buena Gigi, buena Chispa, buena Leo.

Bueno, un saludo muy especial para el marino Chamay. Para el marino Chamay, para la gente chévere que estamos sin día gritando, disfrutando y gozando. Vamos ya a tierra. Sigue disfrutando y tomando de la rica cervecita bien heladita. Siempre con la calidad y el sabor y la alegría musical de la cumbia peruana. El Gran Chacal y Orquesta. Sus estrellas. Para ti, Ayan. Producciones. Con mucho sabor.

0: Luis Palomino Gómez. Y el amor de su vida, Maruja. Ay, ay, ay, por allá, Pucho.
1: La gente de San Marcos. La gente de San Marcos, buena, bonito, Monterrey. Canevo, Carlitos, Santanita.

0: Es tal pequeñita con sentimiento.
1: Jamás he escuchado por ustedes. ¿Dónde vas? ¿Dónde vas? El Príncipe Verlo, Willy Producciones.

0: Gustavo Carlos Palomías.
1: Te voy a mucho tiempo. Vuelvo a tocar, hijo.
2: Sí.
1: Sí.
0: Panzarrota.

0: son las solteritas, Karina, y para solterrica, Saúl.
1: A ver, enfoquemos a...
0: Oye, creo que sí viene la primicia.

0: suerte del gallo que tienen otros.
1: Ya no sufra, loquito.
0: Salud, Vanessa.

0: para qué. Mejor solo chupando con mi amigo Pito.
1: Marino Chili, salud.
0: ¡Fuera!
1: Ya me voy, ya me voy.

Lo nuevo, nuevo, con Willy Granación, para ustedes con bastante cariño. Un gusto tremendo presentarlo en el aniversario del Rico María. Aquí está.

Rinco.

Tenemos saludos para Rolly. Saludos para Rolly Flores. Para Miguel Andrade. Julio Quispe. Raúl Bariona. Luis Castellanos. Para Aybar Méndez. Para Under Loyola. Luciano. Por los parques, Purito. No.

0: Madrecita, ¿por qué estás triste?
1: Estoy triste, Tongo, porque ya es Navidad y me falta un hijo.
0: Pero madre, hay tantos errores en la vida que uno puede cometer. Mejor hay que escuchar su grabación que nos ha mandado él desde prisión.
1: Sí, hijo, y que Dios te bendiga.
0: Ya, madre,

0: ¡Venido, papilón!
1: La gente de Cazadores se repasco toda la vida.
0: La Marina Rosita, de parte de tu humilde servidor, Willy Willy, para ti con cariño. Gracias, papi.

0: Chili, ¿dónde estás tú?
1: El saludo especial para nuestro padrino.
0: Hola, pues.
1: Para padrino Choli, padrina Ceci, para padrino Tico, padrina Ruth, y también para padrino Víctor Retamoso, la padrina Jessy, padrino Borjita, padrina Carmencita. Y para mi padrino, Gita Noroya, también que está por ahí.

0: señora Mila y su esposo Marcos. Esto es En el Alambre. Animación El Tirano con Ediciones Ávila. El 16 de noviembre. Y con Jorgito Blas y la gente de Pintura Roja. ¡Feliz cumpleaños, señora Nila! El 16 de noviembre.
1: Y para ti, Diana. Y ya no sufras más. Ya no llores.

0: Que siga siendo feliz, pero muy feliz.
1: Como decía el finado Abando Morales, yo lo sé.

0: carajo.
1: Bájale pa'l carajo. Qué rico, qué rico,
0: Te cagaste, chiquisuria. Ahora sí, ahora sí, lanza, ahora sí.
1: General Lee Campoy.
0: Gordita.
1: General Lee.
0: Saludos para mi gran amigo Chiquisur.
2: Saludos para Mono del Rico Belén y su amor,
0: Yander. Chacalón y para mi gran amigo Jainer.
2: Del 15 de enero, salud.
0: Buena Jainer, el llantero. El llantero.
2: Gordita.
0: Ojalá y que seas feliz. Ojalá y te vaya bien.

0: Fran Catioti.
1: Elegante.
2: Osito Producciones.
1: Leito.
2: Osito.
0: Mr. Popo.
2: Yochoa, Nomo Sancón. Yochoa y Brian.
1: Che, che.

0: con sus canciones, dando la bienvenida a todos los caballeros que siguen llegando. Adelante, adelante, pasen al bar, muchachos.
1: Y la exclusiva de La Cumbia.
2: Para ti.

0: Bienvenidos.
1: Luchito Malta.
0: Aquí está la exclusiva de la cumbia.
1: Oye.
0: Para Michelón, Tata Reyes, con cariño, ¿va?
2: Saludos a la gente de Vapor, Río San Juanito.
0: Toñito, rico lunes, feliz cumpleaños.

Jorge Díaz, los nenes de la cumbia. José Díaz y sus babies.

0: Por las redes éxitos, hoy día para la gente bonita, grandes amigos. Y especiales para Juan Carlos, que está de onomástico. Ajá, los saludos especiales para él también. Dándole la bienvenida a todos los grandes amigos y a todos los
1: abandonados.

0: Como siempre,
1: Marlene Villatoy, Marisol Villatoy,
0: ese es mi Chino Brian,
1: Marlene.

0: canción, señores. Elección goleadora para todo el Perú. Fuera de Grapa Montero, mi oña. Cabo Tenchi. Para Tenchi.
1: Adiós, producciones. Con mucho cariño para ti. Amistad, la cruzada de la cumbia. Dice caballero.

0: tan fuerte la huevada.
1: Pero qué bonito, señoras y señores, de combinación de sanar las canciones.
2: ¡Wala!
1: Para ser el público maravilloso de Río Samuel y el show.
2: ¿Cuál está fuerte? ¿Cuál está fuerte?
0: La cerveza, ¿qué está empezando, chaval? Hizo el clic, qué mierda.
1: Y ahora, señoras y señores, la cumbia y el sabor, hay grabaciones. Diego, dice la productora pequeña Georgina Mango Inga.

0: Los Batales. Mi amigo Muñecón. Acá Muñecón, acá. Salud. Un saludo para Chaliz. El detective de la ley.
1: Que se cierra tu garganta, chaparro. ¿Qué está pasando?
2: Para Chinato y Gorilo, la gente del 5 y medio. Buena vida para

0: Pablito. Siete octubre.
1: En el sonar de esta canción tienes que mirar al cielo. Porque en el cielo solamente está escrito su nombre. Lorenzo Panecita. Palacio Quispe, papá Chacolón. Y en el escenario está su hijo, el que le canta al Perú y al mundo, José María Palacio Chacolón Junior.
2: La Nueva.

0: 5:24.
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0: Son las 5:25.

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1: Son las 5 con 40 minutos. Son las 5 y 41 minutos.
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1: Son las 5 con 46 minutos.

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1: Son las 5:59.

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5: Amor mío, es el mes de mayo donde el campo se viste de un color verdoso. El sembrío ha madurado sus frutos. Los frondosos maizales son los mudos testigos hablando sobre nuestro amor, mientras el silbido del viento va animando el ambiente. El hombre va expresando a la amada su sentimiento de afecto, hablando del verdadero amor, donde solamente la muerte los separará.

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Gloria, Elsa, Dina, Espinosa, Guaranga, por San Pedro.

esposa, Sally Huatuco.

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1: Un honor tenerte con nosotros. Con ustedes, Marco Antonio Moreno. Bienvenido.
2: Gracias, muchas gracias. Feliz aniversario, Surandino. Muchos éxitos, muchas felicidades. Que Dios pues le dé muchas bendiciones y mucha sabiduría en esta brega tan difícil que es la música, Muchas bendiciones para ustedes, chicos, con todo mi cariño.
1: Adelante, Marquito. Muchas gracias. ¡Y que suene!

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1: Son las 6:46. Son las 6:46.

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1: Hay partes de ti que usas todos los días y casi nunca celebras. Te levantas, caminas, corres, saltas, te doblas, te sostienes y pocas veces piensas que cada vez que corres, ese pequeño punto entre tu pierna y tu pie, tu tobillo, soporta más de 5 veces tu peso. 5 veces. ¿Y sabes qué es lo impresionante? No es lo que resiste, es cómo absorbe el impacto, cómo distribuye la presión, cómo evita que te destruyas a ti mismo cada vez que avanzas. Me puse a investigar sobre esto y descubrí algo interesante que quise traértelo a esta dosis. Durante más de 50 años, ingenieros, científicos, especialistas han intentado copiarlo para crear prótesis perfectas y todavía no pueden replicarlo por completo. ¿Por qué? Porque cuando Dios diseña, no improvisa. Cuando Dios forma, no comete errores. Cuando Dios crea, hace cosas que siguen dejando a la ciencia mirando con respeto lo que se hizo en el cielo en silencio. Por eso Job, sentado en el polvo sin fuerzas, sin respuestas, sin salud, sin entender por qué estaba viviendo lo que estaba viviendo, dijo algo poderoso: tus manos me hicieron y me formaron. Job 10:8. No se estaba quejando, no. Job no lo dijo tampoco desde la comodidad, lo dijo desde lo que estaba viviendo, pero tenía propósito, porque hay verdades que no cambian aunque la vida duela. Yo quiero que escuches muy bien esto. Tu valor no disminuye porque estés pasando una mala temporada. Tu diseño no pierde propósito porque hoy estés herido o herida. Tu creación no fue un accidente porque ahora estés en un proceso. El Salmo 139 dice: te alabaré porque formidable y maravillosamente fui hecho. La palabra maravilloso viene del hebreo nipla. Nipla no es una palabra liviana, no es que suene bonito, no es ¡ay, qué lindo! Es una expresión reservada solo para lo extraordinario, para lo que solo Dios puede hacer, eso que tiene otro nivel, para lo que está fuera del alcance humano. La misma palabra se conecta con mares abriéndose, milagros imposibles, obras divinas, y Dios pone tu cuerpo en esa categoría, nipla. ¿Te das cuenta? Tu existencia no es cualquier cosa. Nosotros fuimos diseñados por el mismo Dios que separó aguas, que sostuvo generaciones, que escribió historias con poder. Entonces, si Dios puso semejante nivel de detalle en un tobillo, imagina el cuidado en el que está trabajando en tu destino. Si Dios fue tan preciso en la creación de tus huesos, ¿crees que será descuidado con tu propósito? Si diseñó esa estructura física con semejante sabiduría, ¿cómo no va a tener un plan para tu dolor, para tu proceso, para tu futuro? Yo creo que hoy tú necesitabas escuchar esto y por eso Dios permitió que yo hiciera esta dosis, porque no eres una casualidad, no eres una falla, no eres un descarte, eres diseño divino. Y si Dios hizo algo tan extraordinario contigo por fuera, también puede hacer algo sobrenatural contigo por dentro. Así que la próxima vez que dudes de tu valor, mírate de nuevo, porque quizás has estado criticando una obra que el cielo llama extraordinaria.
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Son las 7 de la mañana, mis amigos. 7 de la mañana, 7 de la mañana con 6 minutos. ¿Qué tal, Villarrica? Muy buenos días, ¿eh? Muy buenos días a cada uno de ustedes. Ya desde el espacio informativo de La Voz del Pueblo les saluda el licenciado Ronald Quisperiano para poder compartir nuestras notas informativas relacionadas ya al día de hoy en esta edición sabatina. 23 de mayo, se va mayo, ¿eh? Se va mayo, mis amigos, hay que irlo despidiendo, por supuesto, se va mayo y viene junio, ¿eh? Se viene junio, viene julio después, caramba, y sigue los meses, ¿no? Sigue los meses. Qué bien, de veras que sí. ¿Y qué estamos haciendo? Nuestros jóvenes escolares esta semana han tenido sus vacaciones, ¿no? Y termina el día de mañana. Y el día lunes nuevamente debe de estar en las aulas no respectivas, de veras que sí. Un saludo para todos los maestros que están en la mañana, ya preparándose posiblemente para el desayuno, ahí en la casita, ¿no? La maestra preparando el desayuno, cocinando en familia, ¿no? Qué bien, de veras que sí. No, y qué bueno, pues, que esta semana, ¿no? Estos días, permita justamente tener a bien, ¿no? De, ¿qué le digo? Un poco analizar, evaluar de todo lo que se ha tenido, lo que se ha ido pasando en el transcurso de esta semana. ¿Sí o no? ¿Qué cosa ha pasado en esta edición sabatina? En esta semana, ¿qué pasó en nuestro pueblo de Villarrica? Y a propósito, el día de ayer nos dicen que ha estado de aniversario la Universidad Nacional Mayor de San Marcos. ¿Pero por qué en silencio? ¿Eh? ¿Por qué en silencio no han podido estar ahí nuestros amigos de la Universidad Nacional Mayor de San Marcos? De veras, los hemos, en este caso, visto, pero me dicen que se siguen horas de la noche, solamente me llegaron unos mensajes y me quedé yo extrañado, ¿no? Qué raro, decía, qué raro que estén, en este caso, ¿no? Ahí celebrando, ¿no? Un aniversario, pero bastante callado, ¿sí o no? ¿Sí o no? De veras que sí. Ah, entonces vamos a ver qué es lo que va a pasar en todo esto. Pero si es así, si ha cumplido su aniversario, bueno, ¿qué nos queda a nosotros como medio de comunicación? Solamente saludarlos y desearles, pues, un feliz aniversario, ¿no? A todos los integrantes, ¿no? A todos los que están ahora como catedráticos o estudiantes de esta Universidad Nacional Mayor de San Marcos. Aunque la rectora Yeri no está en serios problemas, ¿eh? Serias dificultades, ¿no? A nivel nacional han pedido su cabeza allá en la sede principal y también habría estado intentando quedarse, perpetuarse permanentemente en el rectorado, ¿no? Estaba esperando que avale el Congreso con un documento de que podían en este caso quedarse, pero parece que no fue aprobado. Y por ende, pues, ya sus días también estarían contados, ¿no? De la rectora de la Universidad Nacional Mayor de San Marcos. Así que, ante esto también, Villarrica, ¿no? La sede, caramba, hay que también verla con cuidado, ¿no? Y a ustedes, estudiantes, también no estén por ahí, pues, no, que es muy lejos, Villarrica, ¿qué castigo habré hecho? No habré cometido para poder estar tan lejos, alejado de mi casa, alejado de mi familia. Como hemos escuchado, lamentablemente, no, años atrás hemos escuchado las lamentaciones de alumnos que venían supuestamente de lejos, ¿no? Y esto causó un poco de incomodidad incluso en algunos quienes hicieron lo posible para que pueda funcionar, pues, esta universidad. Entonces hay que tener bastante cuidado. A veces nuestras expresiones también pueden ser muy dañinas, de veras. Pero yo lo veo también como universitario, lo veo de repente a nuestros estudiantes que se han podido expresar y que están estudiando ahora acá, ¿no? Como algo que de repente les ha faltado vivir, ¿no? De veras, vivir en carne propia. Tan igual como ellos se han sentido de venir, por ejemplo, de Lima o de otros lugares, acá a Villarrica a estudiar, es igual o peor de que los estudiantes a nivel nacional viajen para Lima, ¿no? A estudiar en cualquier universidad. Incluso decía peor
Porque ahí en Lima no te dan ni siquiera un vaso de agua. A comparación acá, sí te la pueden brindar, ¿no? Ahí en Lima, dependiendo del lugar, ¿no? Encuentras los menús, por ejemplo, ¿no? A los costos que pudieran permitirte solventarlas. De igual manera, las viviendas. Y lo que sí estoy, en este caso, completamente de acuerdo, es que en Lima, desde que amaneces, tienes que estar pensando en tu pasaje. ¿Sí o no? Porque todo es carro. Todo es carro. Todo es para trasladarse, ¿no? ¿Sí o no? Un carro, dos carros, tres carros, cuatro carros. No sé. No, lo que te permita llegar al lugar donde quieras, en este caso, llegar. Eso es Lima. Y todavía propenso que te asalten, ¿no? Que te roben, estás pero mirando para acá, por allá, sujetando tu pantalón, sujetando tu billetera, ¿no? O escondiendo tu platita donde supuestamente nadie debe de ver para que puedas tener ahí. Eso es Lima. Ah, en cambio acá no, pues. Acá lo veo a nuestros estudiantes tranquilos, con una tranquilidad, que se van a estudiar, van con sus motos, van caminando, van entre grupos, ¿no? Y normal, tranquilos. Qué gran diferencia. No están estresados nuestros estudiantes sanmarquinos. ¿Sí o no? No están estresados. Tampoco se pueden quejar que, mira, que estamos en unos ambientes, pucha caramba, donde me tengo que sentar entre tres, cuatro personas. No, el asiento hace doler el potosí. Cosas como esa. No se les está atendiendo de esa manera. Por el contrario, más bien, se han adecuado los ambientes, ¿no? Entonces, ahí hay que saber valorar, mis jóvenes estudiantes, ¿ya? Y seguir motivando que esta sede siga creciendo. Eso es lo más importante. En este último examen se ha tenido una buena cantidad de postulantes de diferentes lugares. Sí que sí. Y esperamos en esta siguiente que viene podamos tener también mucho más todavía de ingresantes. Pero ahí me dirán, profesor, pero falta infraestructura. ¿Saben qué, mis amigos? Yo soy de siempre esta idea. No, si quieres solucionar algo, tienes que meterte en el problema. Cuando sabes que hay problema, yo sé que vas a buscar la solución de una forma inmediata. Por ejemplo, acá, ¿no? La San Marcos dice, ya, el próximo año o la vez que se vaya dando el examen, no, ingresa otra buena cantidad como ahora, ¿no? Y ya estamos hablando del cuarto año. Ya estamos hablando de, ¿no?, de más secciones, ¿ven? De las carreras que hay acá, que se está brindando. Entonces significa que ya estamos en un gran problema, ¿sí o no? Falta ambientes. Ya no va a haber ahí en la casa del adulto mayor acondicionándolo, arreglándolo. No va a haber espacio. No hay espacio ya. Entonces, acá viene el problema, ¿no? Ya está hecho el problema, ¿cómo solucionamos? Por ahí nos decía en una entrevista el alcalde de que arriba en la Casa del Español o la Casa San Marcos, por ejemplo, ya se está acondicionando cuatro ambientes, un servicio higiénico, que ya está incluso, creo. Ah, imagínate, entonces, por eso digo, hecho el problema, se busca la solución también. Así que no se preocupen, jóvenes, sigan avanzando ustedes y que sigan creciendo. Y dejen también que las autoridades que corresponden, ¿no?, a la localidad o las autoridades de la misma universidad, porque la universidad también tiene que caminar solo, ¿eh? No vengan a pensar que toda la vida va a estar la municipalidad también colaborándoles, no. Sino debe haber un momento, un punto de quiebre, ¿no? Ya gozaron, por ejemplo, la UNDAC. ¿Sí o no se acuerdan, no? Gozaron la UNDAC. Se aprovecharon la UNDAC. Fueron tan conchudos de la UNDAC. Y aún así hay muchos todavía que creían que los habían traído, que es esto, que es mentira, ¿sí o no? Pero ellos se fueron abandonando a nuestros estudiantes. ¿Y todo por qué? Porque no quisieron que le firmen, le ratifiquen el convenio desde lo que habían iniciado, con punto y coma. No, pues, tantísimos años, ya era tiempo de modificar, actualizar, no, ese convenio, y eso no les convenía. No querían que nuevamente le sigan pagando el viaje, quien tiene que llevar el informe, los alquileres de acá, que le paguen a los profesores, no jodan, pues. Así no era, pues, ¿no? No debería de ser así. De repente el momento de inicio, ¿no?
porque siempre hay dificultades. Pero ya cuando está sobre ya de varios años, ya tiene que caminar solo. Y eso se espera también en este caso de la San Marcos. ¿Correcto, jóvenes? Así que si han cumplido su aniversario o están cumpliendo, un feliz aniversario a través de las páginas o de las ondas radiales de Radio Shalom.

Atento, mis amigos, son las 7:00 a.m, 7:17 a.m, en tu espacio informativo de La Voz del Pueblo. De veras que sí, ¿no? Bueno, el día de hoy tengo abundante información. Una de las notas también, atentos a esta hora de la mañana, ya el día de ayer, de veras que recién hicieron los depósitos al magisterio, ¿no? De toda esta parte de la provincia de Oxapampa. Ya ayer pudieron cobrar recién el magisterio de la provincia de Oxapampa. Ya depositaron. Pero ocurrió un hecho curioso en esta situación. Ustedes saben que ahora no ya pueden revisarlo a través de sus celulares, no transferir dinero a través del Banco de la Nación, que el Banco de la Nación parece no tortuga, lentejas, de veras, cuando hacen todo un tipo de transacciones, tiene que estar actualizando permanentemente, no, etcétera. Ahí que genera incomodidad, de veras que sí. Pero bueno, al margen de que genere incomodidad o no, lo cierto es de que no está pasando algo sumamente preocupante. El día de ayer, a las 5 de la tarde aproximadamente, ya se reunieron allá en Oxapampa los maestros, directores encargados, ya donde, oiga, no les pagaron. No les pagaron lo que les corresponde como directores encargados. De veras, por lo cual tuvieron que presentar a las 5:02 la solicitud que a la letra dice: solicitamos restitución inmediata de la asignación por cargo directivo, informe de sustento técnico legal y formulamos reserva de derecho. Señor director de la Unidad de Gestión Educativa Oxapampa, Kilia Ezequías Osorio Espinosa, ya actual director de jurisdicción de la UGEL Oxapampa y los directores mencionados de igual clase, a usted en el mejor sentido literal legal, respetuosamente pedimos. ¿Qué cosa se pide? Que habiéndose efectuado la suspensión y o retiro de la asignación por cargo directivo en nuestras remuneraciones correspondientes al presente mes de mayo 2026, pese a encontrarnos ejerciendo efectivamente el cargo de directores encargados, conforme a las resoluciones vigentes con afectación presupuestal a la ley de presupuesto del sector público y estando al amparo de la Constitución Política, solicitamos la restitución inmediata de la asignación por cargo directivo indebidamente suspendida, el reintegro de los montos dejados de percibir, se informa de manera expresa, motivada e individualizada el sustento técnico y legal aplicado específicamente a nuestro caso para disponer la suspensión de dicho concepto remunerativo. Se nos proporcione copias íntegras de los informes técnicos legales, administrativos y demás documentos que habrían sustentado la afectación de nuestra asignación directiva. 5. Se garantice el respeto irrestricto de nuestros derechos laborales, remunerativos y administrativos conforme al ordenamiento jurídico vigente. Ah, de veras preocupante, ¿eh? Y acá han adjuntado justamente una relación ya de docentes encargados de toda nuestra provincia de Oxapampa que fueron suspendidos, de veras, suspendidos sus saberes de directores encargados. Esto pasó justamente en este mes de mayo. ¿Qué está pasando con la UGEL de Oxapampa? Y nos comenta que cuando fueron a solicitar la información respectiva, ¿por qué? ¿A qué se debe?

0: dirección, la jefa de personal, ¿no? ¿Qué es lo que dicen al respecto? ¿Qué dice el director? Está silencio. Ahora ya no nos contestan, ¿ah? A las llamadas telefónicas que hacíamos anteriormente a los directores que nos atendían, tenían la gentileza de respondernos. Ahora no. Ahora se basan solamente en su relacionista público. Ellos ya el relacionista público va a encargarse. Ni siquiera los colegas de Oxapampa pueden, en este caso, no estar ahí participando en una forma directa. De veras preocupante justamente esta acción que involucra a docentes, directores de toda nuestra jurisdicción. De veras. Ahí vamos a ver si tenemos el contacto telefónico justamente con uno de nuestros coleguitas desde Oxapampa, que estuvo presente en esta situación y nos puede comentar al respecto. Atento, mis amigos, son las 7 de la mañana con 22 minutos, 7 de la mañana con 22 minutos en tu espacio informativo La Voz del Pueblo, desde Villarrica, tierra cafetalera para el mundo entero. ¿Qué está pasando? Nuestros hermanos docentes encargados de las direcciones les mocharon sus sueldos de encargatura de dirección sin justificación alguna. No hay un sustento técnico para poderles mochar sus saberes como directores encargados de nuestra provincia de Oxapampa. Ya estamos con nuestro coleguita, el reportero de allá de Oxapampa. Vamos a enlazarnos a esta hora de la mañana. Lobo, buenos días. Bienvenido al espacio informativo La Voz del Pueblo, mi estimado reportero, caramba, de allá de Oxapampa City. Buenos días, buenos días. Adelante usted.
1: Buenos días a todos nuestros amigos del distrito de Villarrica. Amigo Ronald, ¿qué tal? ¿Cómo está? Muy buenos días.
0: Buenos días. Mire que estamos tocando este tema de veras preocupante de lo que corresponde justamente a nuestros hermanos docentes de encargados de las direcciones de toda nuestra provincia de Oxapampa. Yo sé que usted ha estado ahí visitando la UGEL de Oxapampa también, ¿no? Sería interesante que nos puedas comentar qué es lo que está pasando y cuál es la justificación de lo que están presentando ahí la UGEL de Oxapampa, aunque me han manifestado de que no habría una justificación, incluso que no quieren, ¿no?, dar algunas explicaciones al respecto. Me gustaría que de repente nos puedas comentar al respecto.
1: Sí, perfecto, profesor Ronald, y para todo nuestro distrito de Villarrica. Efectivamente, ayer en horas de la mañana, muchos maestros sorprendidos al ver en su cuenta que había sido mochados parte de la remuneración, y esto ha causado pues gran preocupación en toda en todos los docentes que tienen cargos de directivo. Y efectivamente, desde muy temprano, pues los maestros han estado averiguando qué es lo que había pasado, ¿no?, en sus cuentas, porque hasta el momento no se hacía el efectivo completo dentro de sus haberes. Esto pasó el día de hoy. Una gran indignación se desató por parte de los directores de toda la provincia de Oxapampa, no solamente de un distrito. Luego de haberse pues cobrado ayer, como corresponde, el mes de mayo, encontraron pues una drástica reducción dentro de sus remuneraciones debido a la suspensión por asignación por cargo, ¿no?, también más conocido como jornada adicional, lo que se ha generado molestias entre los afectados, que muchos cuentan con resolución vigente. O sea, en estos momentos la resolución vigente de encargatura dice que te va a pagar pues todo el año. Y esto consideran injusto, este recorte aplicado por parte de la UGEL Oxapampa. Además, se denuncia que la UGEL Oxapampa nunca habría pues comunicado oficialmente esta medida, ni habría emitido pues una información formal, digamos, de lo que se estaría dando cuenta de estos descuentos. Y sobre todo, pues sabemos que el impacto económico ha sido inmediato, ¿no? Varios docentes en la provincia de Oxapampa que tenían comprometidos el sueldo, como toda persona, como todo, tenemos familias, hay, digamos, también compromisos con bancos, los gastos familiares, en fin. Ahora quedan, pues, en una

0: situación bastante complicada y podrían caer hasta en moras en muchos casos, ¿no? Bueno, la molestia apunta también directamente hacia la UGEL Oxapampa por la falta de transparencia, ¿no? Frente al tema de la comunicación, como un maestro manifestaba, nos descuentan sin previo aviso y nadie explica qué está pasando, señala pues un maestro. Ante esta situación, lo que está pasando, el malestar, nuestro medio de comunicación acudió hasta las instalaciones de la UGEL Oxapampa para recabar información oficial y conocer la versión de la entidad. Sin embargo, no logramos obtener la declaración del director, quien en ese momento no se encontraba dentro de la institución al momento de nuestra visita. Hasta el cierre de la nota, la UGEL Oxapampa no ha emitido ningún pronunciamiento oficial respecto a los descuentos efectuados. Tampoco, en este caso, se desconoce los dirigentes, por ejemplo, del SUTEP, ¿no? Es una organización que defiende a los maestros. El SUTEP Oxapampa, SUTEP Pasco, solo son de nombre, ¿no? Ya que nuestros maestros consideran que no existe un respaldo firme frente a esta problemática. Nos sentimos abandonados, no hay quien nos defienda, manifestaron algunos maestros en la UGEL Oxapampa. Ronald, frente a esta situación, hay un grupo masivo de directores liderados pues por el profesor Quiliap Ezequías Osorio Espinosa, director de la institución 34060, ha presentado el día de ayer viernes a las 5:02 de la tarde un recurso de reclamo formal mediante un trámite documentario a través de Sisguedo ante la UGEL Oxapampa, y en el cual en ese documento detalla la restitución inmediata de la asignación recortada, el reintegro de los montos descontados, y también solicitan un informe técnico y legal individualizado que sustente la medida aplicada, y sobre todo también reclaman el respeto a sus derechos laborales y remunerativos. Asimismo, Ronald, advirtieron que de no existir una pronta solución, evaluarán iniciar acciones legales correspondientes. El magisterio en estos momentos, el magisterio oxapampino sobre todo, permanece pues en estado de alerta a esperar las respuestas por parte de la UGEL Oxapampa. Cabe precisar, Ronald, los maestros tienen la resolución de encargatura desde el mes de enero. Quiere decir, acá hay una irresponsabilidad por parte de la UGEL Oxapampa, porque el Minedu, a través de un oficio, le solicita a los maestros para que, o en todo caso a la UGEL Oxapampa, para que se devuelva por estos pagos que no les correspondía. Vamos a poner en contexto, por ejemplo, la UGEL Oxapampa pide que los directores permanezcan en sus instituciones educativas durante las vacaciones. Entonces, aquí hay una cosa: o no sabemos interpretar bien, o los funcionarios que están dentro de la UGEL Oxapampa no saben interpretar las normas, por eso cometen los errores, no saben, digamos, de repente ver con claridad a qué se refiere tal o cual norma, si se va a pagar o no se va a pagar las vacaciones. Si en todo caso no van a pagar las vacaciones, prácticamente, Ronald, no hago ninguna resolución. O sea, no tengo por qué emitir una resolución a los maestros para luego decirles que sí vayan a sus centros educativos, que estén permanentemente desde el mes de enero, para luego decirles, ¿sabes qué? Nos equivocamos. Viene un oficio desde el Ministerio de Educación y les dice que se debe devolver ese dinero. Acá hay una falta, porque no se debía pues de emitir ningún tipo de documento. Si por el contrario, habría una responsabilidad de los funcionarios de la UGEL Oxapampa. Están prácticamente desconocen esta situación, el manejo dentro de la UGEL Oxapampa. Y más aún, no había ningún comunicado, o sea, no hay ningún comunicado hacia los maestros. Cuando uno quiere hacer quizás un recorte presupuestal, vas, informas a los maestros en su momento oportuno, pero no a rajatabla, por encima de toda actitud que podrían desconocer, se van a hacer los recortes sin que nadie, pues absolutamente nadie se haya enterado de esta situación.
1: Perfecto. Amigo Ronald. A ver, clarifíqueme un poquito más. Estamos en el diálogo justamente con el administrador de la página, el reportero Oxapampa, ya que nos está dando a conocer los detalles respectivos, pero aclárame esto. Esta última parte es una suposición que usted lo está planteando, que los docentes lo han planteado, de que ese recorte se debería a lo que en el mes de enero no han estado de repente en sus lugares, en sus instituciones, y por ende les han pagado y ahora les han descontado. ¿Eso es una suposición o es que es en base a eso que ahora no les han pagado?
0: No, Ronald. En todo caso, mira, para ser exactos, vamos a remitirnos a los documentos. El Ministerio de Educación, a través del oficio 02098, emite con fecha 10 de abril del 2026, o sea, recién el mes pasado, al señor Catalino Antonio Caruaricra, director de la Unidad de Gestión Educativa Local Oxapampa, en el asunto, dice, sobrepago de asignaciones, referencia al Decreto Supremo número 306-2017-EF. En el considerando, vamos a dar cuenta, no sé si hay tiempo, Ronald, para poder leer este pequeño oficio, pero donde le sugiere, vamos a ir a la parte resolutiva, en este caso, sugiere, es amplio, ya en las conclusiones, dice, de acuerdo a lo expuesto en el presente informe, la Oficina General de Asesoría Jurídica concluye lo siguiente: conforme a lo establecido en el artículo 3 del Decreto Supremo 306-2007-F, corresponde el otorgamiento de asignación por jornada de trabajo adicional y la asignación por cargo al profesor encargado, en tanto este desempeña el puesto de función efectiva; de lo contrario, no le correspondería percibir la asignación. El Decreto Supremo 306 no ha contemplado algún supuesto de excepcionalidad que permita asignar la asignación por jornada de trabajo adicional y asignación de cargo durante el periodo descanso vacacional o durante el uso de licencia con goce de remuneraciones, por lo que se dio la opinión de esta oficina general que solo se puedan percibir las asignaciones la medida que el profesor encargue se encuentre habilitado para tal fin, de acuerdo al marco normativo vigente.
1: Ajá. Quiere decir que mira, en todo caso, este es un descuento a los docentes, ya, y en función a ese documento que usted nos está dando a conocer, ¿no? Y esto es lo que se estaría trabajando de la UGEL Oxapampa.
0: Este es un precedente, Ronald, que estaría yendo por encima de las normas.
1: No, indudablemente que sí, sino que queremos buscar la razón, ¿no?, de lo que ha pasado del descuento. Si este descuento está en función a lo que usted ha dado a conocer con ese documento del mes de enero, febrero, ¿no?, de las encargaturas de dirección, bueno, estarían haciendo cumplir la UGEL. Pero si no es así, ¿no?, ¿por qué en este caso la UGEL no ha dado a conocer al respecto?
0: Obviamente que la UGEL está simplemente dando el cumplimiento al oficio que le envía el MINEDU, donde dice que se está hablando de un solo mes, ojo, de un solo mes de vacaciones, porque a todo personal le corresponde un mes de vacaciones. Ese mes pagado, que es, algunos lo toman en el mes de enero, otros en el mes de febrero, porque les pone esa alternativa también la UGEL Oxapampa. Entonces se está hablando de ese mes de vacaciones donde han sido pues remunerados, ¿no?
1: Claro.
0: En todo caso, por lo que yo voy es que en la UGEL no se hacen bien el trabajo. O sea, si no le corresponde pagar a Ronald Quispe, no le pago y menos no le hago la resolución.
1: Entonces, y la resolución acá, sale también a nivel nacional. Ahora, ¿esto es solamente acá en la provincia de Oxapampa o también en las otras provincias de nuestra región?
0: Es a nivel nacional, es a nivel nacional. Entonces, Ronald, yo te digo, acaba la responsabilidad de los funcionarios de emitir documentos sin haber analizado pues las normas, ¿no? O sin haber, hecho pues responsablemente el trabajo. Yo creo que acá hay una función y hay que asumir por parte de los funcionarios de la UGEL Oxapampa. Y esto ya queda un precedente, Ronald, no solamente para este año, y se está empezando de esta manera ya a maltratar a los maestros, y va a venir otras, y va a venir otros recortes, otras formas de maltratar a los maestros, y ya queda un precedente, como te vuelvo a hoy mencionar, que no se debe de permitir. Yo no estoy en contra de las normas que hayan salido o de las normas que ya se debe de respetar, ¿no? Pero para lo cual también la UGEL Oxapampa debe ser un poquito más responsable en emitir estos documentos en favor de los directores encargados, ¿no? Entonces, ahí va, y más aún también, cuando no hay una comunicación. O sea, parece que la UGEL Oxapampa estaría divorciado con los maestros, no les ubica, no les habla, no les da cuenta, o solamente es para otras cosas, ¿no? Para exigir al trabajo, pero no
1: como ahora que están haciendo supuestamente remoto los especialistas, ¿no?
0: Obviamente, entonces son todas esas cuestiones que a veces nos llama la atención. No es porque nosotros queramos de repente maltratar o hacer quedar mal a la UGEL Oxapampa. Creo que acá hay, en estos momentos hay un malestar, una incomodidad general. Estamos hablando casi las tres
1: partes. Pero Mario, a ver, dígame en este caso. Si la respuesta la tienen ellos, han hecho los descuentos, ¿por qué no les han dicho a los maestros ayer, no, cuando fueron a pedir las explicaciones, oiga, esto es pues el descuento que les han pagado indebidamente? ¿Por qué ya, no le dijeron?
0: A través de un, obviamente que a través de un comunicado, y, bueno, yo podría ser informal, solamente la señorita Recursos Humanos ha mandado un pequeño WhatsApp en el grupo, obviamente ni siquiera de todo el magisterio, sino en un grupo reducido, donde dice, vamos a dar cuenta, dice, buenos días, con cada uno de ustedes, soy la magíster Tulia Paola Bondi Duarte, actualmente encargada de la Jefatura de Recursos Humanos de la Unidad de Gestión Educativa Local Oxapampa, motivo por el cual a través del área de remuneraciones se comunica a los docentes encargados por función que en cumplimiento de lo dispuesto del Ministerio de Educación mediante el oficio 020-98-2026 MINEDU y la aplicación, el artículo 3 del Decreto Supremo 306, se ha procedido a efectuar el descuento correspondiente por concepto de asignación por cargo y asignación por jornada adicional del trabajo durante el periodo vacacional mediante la planilla de haberes del mes de mayo del 2026. Asimismo, se precisa que dichos descuentos se realizaron en cumplimiento estricto de las disposiciones emitidas por el ente rector conforme a lo establecido en la resolución de Secretaría General número 121 MINEDO respecto a la recuperación de pagos en exceso. Se adjunta para conocimiento el oficio múltiple 00772026 y donde dice, no obstante, como UGEL Oxapampa consideramos que las funciones asumidas por los docentes encargados representan una responsabilidad permanente durante el periodo de vigencia de la encargatura, motivo por el cual no compartimos el criterio adoptado respecto a la no percepción de dichas asignaciones durante el periodo vacacional. En ese sentido, esta entidad gestionará y elevará el documento administrativo necesario para salvaguardar los derechos e intereses del magisterio.
1: Claro, pero eso es una cosa informal, Eso no es formal, obviamente. Pues estamos hablando de la UGEL de Oxapampa. Los maestros de toda la provincia han sido los afectados. Entonces, lo formal es que a través de su página, lo formal es que a través, en este caso, de un documento, haga llegar justamente las justificaciones de por qué se ha dado eso, mi estimado. No así clandestinamente, sí, o sea, como usted lo acaba de mencionar, en un grupo reducido, ¿no? Les hayan whatsappeado, caramba, para que puedan informar de lo que está pasando, los recortes que se ha dado.
0: Efectivamente, Ronald, esa es la incomodidad de parte de los maestros. Bueno, creo que acá hay responsabilidades que se deben de asumir y que se deben de tomar en cuenta. Yo creo que esta iniciativa que ha tomado el Minedu con el cómplice de la UGEL Oxapampa a despertar al magisterio, que nuevamente pues veamos en las calles y sobre todo pues tengamos ese malestar con el tema educativo, sobre todo los niños, los estudiantes, quienes pagan pues los platos rotos de la mala administración de la educación en el Ministerio de Educación y en la UGEL Oxapampa. Es lo que podemos concluir, mi estimado Ronald. Cualquier información estaremos al tanto para poder compartir contigo, con todos los oyentes allá en el distrito cafetalero del rico café de Villarrica.
1: Yo te agradezco de veras que sí, un abrazo. Hemos estado en el contacto telefónico con nuestro coleguita reportero de la página, ya el administrador de la página, el reportero de Oxapampa. Muchísimas gracias, hasta cualquier momento entonces estaremos clarificando más este tema. De veras que sí, preocupante, de veras, lo que está sucediendo en la UGEL de Oxapampa. Preocupante, mis amigos. O sea que a través de un WhatsApp justifica la jefa de personal de lo que le han descontado. Así de simple. O sea, justifica a través de un WhatsApp. Señores docentes, que están, acá hay una lista, no sé de aquí de Villarrica, cuántos han sido afectados. Sería interesante poderlos escuchar, de veras, sería interesante poderlos escuchar. ¿Cuántos docentes ya de Villarrica han sido afectados con este descuento? ¿No? A ver, vamos a ver, vamos a tratar de contactarnos a esta hora de la mañana con alguno de los amiguitos, ya que... Ya, a ver, vamos a ver. Tenemos acá un número telefónico del profesor Juan Carlos Jurado Liberato. Ya, a ver si nos atiende y nos puede explicar si sabe o no sabe. No, me imagino que sabe también, porque ahí está su nombre, ¿eh? En la página respectiva donde está sentando la denuncia. Hemos podido observar su nombre. Vamos a ver si podemos conversar con él. ¿Está bien? Son las 7 de la mañana con 45 minutos, 7 de la mañana con 45 minutos, pero no me cae en la cabeza, no me cuaja, como quien dice. No, desde enero y febrero los descuentos, ¿no?, que no les habían pagado a los señores directores. Pero la resolución, ¿de cuándo sale? ¿De qué fecha sale? No, algunos son ya desde el año pasado que están encargados. Entonces, ¿asumen qué cosa? ¿Enero y febrero también las encargaturas? ¿O no las están asumiendo? No. Sería interesante poderlo saber, de verdad que sí. Vamos a ver, estamos buscando el contacto telefónico con el profesor Juan Carlos Jurado Liberato. Ya, a ver si nos puede atender y saber al respecto qué es lo que está pasando. ¿Sí o no? Vamos a ver. Acá me dicen... Ya, a ver. Atiendo a mis amigos, Vamos a ver. Estamos llamándole al profesor Juan Carlos Jurado Liberato. No nos está queriendo atender. Ahí está. No nos quiere atender. Pero sería interesante, ¿no?, saber de por qué, ¿no?, o qué ha pasado. ¿Le están pagando recién desde que ha salido la resolución? Si es así, ¿no?, del momento que ha salido la resolución, caramba, con conocimiento de causa, No, pues le habrán dado la resolución, ¿sí o no? De esa fecha, Gire, en este caso. Pero si no es así, si no es así, no, sería interesante, caramba, que los maestros, aunque ya han aceptado, están pidiendo la clarificación respectiva, han solicitado. Entonces vamos a ver qué respuesta que da. Pero lo que me extraña también es que a través del WhatsApp, o sea, de un WhatsApp, una jefa de personal se ha comunicado, ¿no?, con los maestros, con una jefa de personal. O sea, no ha tenido la gentileza, ¿ah?, de veras, no ha tenido la gentileza, ¿no?, de sacar un comunicado en nombre de la UGEL de Oxapampa, porque me imagino que los docentes directores encargados, al momento de ya de ver, porque estaban en la expectativa, porque se demoró los depósitos respectivos, al ver el depósito no cojaba, pues, ¿no?, empezaron a revisar, empezaron a preguntar qué pasó, ¿no? Y de repente algunos han supuesto algunas explicaciones hasta que la jefa personal whatsappeó, ¿no? Y ahí recién supuestamente da a conocer que se debe en función, pues, a la resolución del Ministerio de Educación, ¿no?, sobre las encargaturas que les habían pagado de más. Qué pena, de verdad que sí. Qué pena y tristeza la manera de cómo, en este caso, no ha estado trabajando justamente la UGEL de Oxapampa, o está trabajando la UGEL de Oxapampa, ¿no? En vez de ayudar a los maestros, ¿no?, estar a la expectativa de los maestros, simple y llanamente, ¿no?, hacen estas burradas y al final, ¿no?, se tienen los problemas porque cada docente, lo poco que percibe, ¿eh?, ¿no?, programa, pues, ¿no?, destina sus saberes. Destina sus saberes. Entonces, vamos a ver cuál va a ser la repercusión de todo esto. Ayer se enteraron de que no hay plata. No hay el dinero, tan igual como el mes pasado deberían de haberle pagado, ¿no? Y de la encargatura de dirección. ¿Cuánto equivale esto? No sé, la verdad, estoy un poco desenganchado. ¿Cuánto equivale la encargatura de dirección ahora? No, lo que les están pagando. Así que, mis estimados docentes, directores encargados, los mocharon por haberles dado una resolución y donde ustedes no trabajaron. Así lo puedo entender, ¿sí o no? Porque supuestamente enero y febrero, los días de los meses de las vacaciones, ustedes, su resolución ha terminado en diciembre de encargatura, pues ustedes no estaban en la obligación de quedarse a cuidar ni atender a nadie, sino gozar de sus vacaciones de los 2 meses. ¿Ah? Pero si los han mandado a cuidar, a encargarse de la parte administrativa, de atender, y solamente han cubierto de 1 mes, entonces, ¿por qué miércoles le han descontado? Porque es 1 mes, ¿eh?, que gozan de vacaciones, ¿no? En este caso los directores también, pero puede ser incluso fraccionado, ¿no? 15-15, por decirles, puede ser 1 mes íntegro, ¿no? Ya ven ellos cómo lo destinan para gozar sus vacaciones. Así que la UGEL de Oxapampa tiene que explicar, pues, y tiene que explicar bien, y no como whatsappeando. ¿Qué pasa? Es una falta de respeto. De veras, o sea, yo no tengo WhatsApp, y ni enterado estoy. ¿Ah? Ni enterado estoy. No, pues, de veras preocupante lo que estamos viendo al respecto. Vamos a ver qué es lo que está pasando. ¿Está bien? Me están escribiendo, en otras UGELs, incluso con los saldos, han estado pagando a los del 30%, ahora ya no sobra nada. No sobra nada, pues. Y gracias a Pedro Ubaldo Polinar, con nombre propio, ¿eh? Gracias a Pedro Ubaldo Polinar, el docente, el magíster, anoten bien su nombre, para que en estas elecciones no sean unos más del montón de estar votando, pues, quienes se han ido en contra del magisterio, por ejemplo. En el caso de Pedro Ubaldo Polinar, se ha ido en contra del magisterio oxapampino y ahora se está lanzando como candidato en la provincia de Oxapampa. Y dice, mis docentes, mis colegas, me van a apoyar, en especial de Villarrica, del barrio industrial. No se pase de pendejo, pues, soy Pedro Ubaldo Polinar, De veras, porque él se llevó el remanente que teníamos acá en la Eugelio Xapampa para el pago, se llevó el sinvergüenza a juntarlo en una sola bolsa de las otras dos provincias. Y el resultado, no, por decirle así, aunque sea que suene exagerada, llegó, regresó a Villarreal, a Xapampa, para que paguen al magisterio, creo que ni siquiera 1,000 soles. De veras, ni siquiera 1,000 soles. ¿Ah? Entonces, ¿van a votar? No se pasen, pues. Hay que votarlo, es otra cosa. No votar por él. ¿Sí o no? Hay mejores opciones. ¿Ah? Al menos pienso yo. Desde esta trinchera, seré uno de los primeros en decirle su cara pelada a Peter Rualdo, ¿ya? De que no se pase de cara dura, de papa vieja, ¿no? De conchán. ¿Sí o no? ¿Qué me dice acá? ¿Me van a dar publicidad gratis el dueño de Shalom? ¿Para qué quieres la publicidad gratis? ¿Para qué quieres la publicidad gratis? ¿Ah? A ver, dígame, ¿para qué quieres la publicidad gratis? Si es en beneficio de alguien, no, de la población, yo te doy, ya no hay problema. Pero si es a título personal, no, que te va a beneficiar a ti solito, no te pase, pues. Ahí sí te aplico la ley, ¿no? Caballero. Esto es una empresa radial, pues, es una empresa. O usted que tiene su chacra de granadía, ¿me va a permitir irme a cosechar porque me dio la santísima gana de comer granadía? Me voy a cosechar porque todo que eres mi pata, mis chocheras, ¿no? Mi vecino. Voy a tu chacra y me cosecho y te digo, gracias, chévere, está gratín. ¿Estarías de acuerdo? No, sí o no. Para nada. Y Ubaldo, ¿qué va a decir ese pata si sabe perfectamente mi manera de pensar? Acá ya lo hemos cuadrado, ya. Ah, hace tiempo atrás nos llamó, cara dura, nos llamó. No, sí, Aloy. ¿El profesor Ronald? Sí, le digo, ¿qué pasó? ¿Con quién hablo? Hola, Ronald. Ah, te llama Pedro Ubaldo. ¿Quién? Pedro Ubaldo. No lo conozco. ¿Quién es el señor? Ronald, Pedrito Ubaldo. ¿Quién es, pues, señor? No lo conozco. Dígame usted, ¿en qué le puedo servir? No, quería conversar. ¿Con quién quieres conversar? Con usted. ¿De qué quieres conversar conmigo? ¿Y quién eres? O sea, lo marié, pues. Al final le dije, no sé, ni te conozco, señor. Y lo colgué. ¿De veras? ¿Ah? ¿Qué publicidad gratis estos señores? Para nada. Y si en algún momento viene, también. Me dices, quiero apostar acá por su empresa radial, no hay problema. Pero le explico la ley, pues, para que veas. Le aplico la ley, no porque esté de acuerdo, le aplico la ley. Si quiere, pone, si no quiere, también, chao. Así de simple. ¿Por qué nos vamos a hacer problemas también si viene a depositar y a dejar dinero? ¿Sí o no? Ah, esto es una empresa radial, tenemos derecho a cobrar. No porque de su cara bonita le vamos a dar gratis. Para nada, mis amigos. Así que ya saben, estas elecciones hay que tener bastante cuidado con quién, por quién vamos a tener que votar.

0: Atento, mis amigos, son las 7 de la mañana con 55 minutos, 7 de la mañana con 55 minutos. También el día de ayer nos han compartido un video ya sobre, en este caso, agua que se está pero perdiendo. De veras, y acá tengo el video. A ver, vamos a ver si tiene el audio. ¿Eh?
1: Acá el agua que viene para Barro Industrial, mira, acá en la chacra de Romero. Esos patitos no saben trabajar, mira, ve la cantidad de agua que está saliendo. Es el colmo, que por eso no hay agua, agua potable.
0: Ajá. A ver, nuevamente, por favor, sin molestarse.
1: Acá el agua que viene para Barro Industrial, mira, acá en la chacra de Romero.
0: En la chacra de los Romero, ¿no?
1: Esos patitos no saben.
0: ¿Pero a quién se refiere con esos patitos? ¿Te refieres a los de la EPS? Acá en las imágenes.
1: Por eso no hay agua. Agua potable.
0: En las imágenes se observa. No, la tubería de agua.
1: Esos patitos no saben.
0: Y parece que estuviera envuelto con.
1: La cantidad de agua que está saliendo.
0: A ver, parece que estuviera envuelto con con cámara, ¿no? Así. En la tubería, tratando de evitar que se filtre, pero ahí está, se ve con claridad la filtración del agua, incluso usted lo puede escuchar, ¿no? El sonido.
1: Esos patitos no saben.
0: Este es lo que van al agua, es el agua industrial.
1: La cantidad de agua que está saliendo.
0: Ah, miren la cantidad de agua que se está perdiendo.
1: ¿Desde
0: cuándo no tiene, ¿Desde cuándo no está llegando el agua? Atentos. Ah, de veras, en este caso, ¿no? En la chacra de la familia Romero, me dicen de lo que está pasando. El agua se está perdiendo, la tubería está, pero mal, no se ve bien en el video si está con cámara ahí enrollada, que me parece así es, ya total para proteger supuestamente, pero ahí el agua se ve con toda claridad y se escucha, ¿no? Ustedes lo han podido escuchar en el audio, que se está filtrando, ¿sí o no? Señores de la EPS, ingeniero Remigio, buenos días. Ah, de repente estoy descansando placenteramente, aunque me dicen, no escucho la radio por salud mental, me dicen, me enferman. Pues ya estás enfermo, y no por las emisoras, sino por las mismas actitudes, ¿no? Muy renegón, pues, hay que tomar epavionta y tranquilizarse. ¿No? Cuando uno asume una responsabilidad tiene que ser, caramba, no todo es bonito, pues, ni todo es feíto también. Y hay que saber entender, ¿no?, como tal. Ser bastante diplomáticos, pero parece que no tuviera esas características el ingeniero responsable de la EPS, ¿no? Y ahora, el barrio industrial está clamando, es este problema. El agua llega justamente al barrio industrial y en la chacra de la familia Romero está que se pierde. Señores de la EPS, ¿ya? A ver si puedan acercarse, pues, a atender. Y a veces está amarrada, me dicen, con jefe. No lo he podido, no sé, en el video no se observa con claridad, pero más o menos me daba esa idea. ¿Ah? Y encima la EPS me dice, no hacen mantenimiento. No están haciendo mantenimiento las de la EPS. Ingeniero Remigio, de la EPS, buenos días. Buenos días, señores trabajadores de la EPS. Le pasamos el dato, ¿ya? El agua que va al barrio industrial en la familia, en la chacra de la familia Romero, hay una tubería que está forrado con jeve, amarrado con jeve, y la filtración de agua es recontravisible. Por eso que no estaría llegando con la capacidad respectiva a todos los vecinos del barrio industrial. ¿Ah? Ahí está el video, ¿eh? Lo vamos a colgar también a través de nuestra página. ¿Ya? Y a través, en este caso, pues, de algún coleguita de la EPS, ¿sabe que no nos van a atender? A nosotros nos tienen, pero miedo, ¿no? Cada vez que queremos que la atención, tienen trabajo, caramba, están ahí en la computadora, ¿no? Tienen ahí un desarrollo virtual, ¿no? Que han salido al campo. Es lo que siempre nos han justificado, nunca nos han dado la cara, ¿no? Como debería de ser, pues, no una entidad que brinde el servicio y por ese servicio se le paga. Pero eso sí, tengan cuidado de aglomerarse de los recibos, ya de pagar. Porque cuando te cortan, para que te vuelvan a reponer, no solamente vas a pagar lo que es en este caso de lo que has consumido, sino vas a pagar también la reconexión. Y es algo increíble, ¿no? Ahí he visto recibos que normalmente llegan 10 soles, 15 soles o 20 soles de consumo para la reconexión, un promedio de 40 a 45 soles. De veras. Eso es de la EPS. O sea, una reconexión, no sé, es como quien dice, a ver, ah, no me pagas, ¿no? Ya, perfecto. Ya te corto, pues. Ahora, ¿quieres reconexión? Primero paga. Primero paga. Ah, y tienes que pagar porque quieres agua en tu casa. Ah, esta es la de la EPS. Y ahora, los vecinos del barrio industrial están sufriendo. No hay agua. O hay agua, pero en mínima cantidad. Porque el agua se está escapando. El agua se está fugando. Y esta tubería nos dice que está en la chacra de la familia Romero. Señores de la EPS, si nos están escuchando, dense una vueltita, pues. Ya, dense una vueltita para ahí. Por ahí, para poder, en este caso, verificar y arreglar. No que el agua es fuente de vida, no que el agua tenemos que cuidarlo. Nos dicen a nosotros que los caños deben estar bien asegurados, no que no debe gotear nada. ¿Y ahí qué está pasando? Es chamba de ustedes, ¿ah? ¿Sí o no? Entre la avenida Puerto Bermúdez, dice, y el jirón Santa Cruz. Hace años que el agua se viene perdiendo. Se le avisó a uno de los empleados y dijo que ya lo arreglarían y nada. Eso es lo clásico. Eso es lo clásico, de veras. Yo les comento, mira, una realidad de estos sinvergüenzas de la EPS. Acá en la casa, en el Jirón Oxapampa, ya, ahí en la casa, justamente al costadito de la casa, en la misma avenida, hay un desfogue. Que vienen cada cierto tiempo desfogue. Bueno, ya son criterios técnicos que tienen. Hasta ahí. Normal, no nos hacemos lío de eso. Pero ¿sabes en dónde sí incomoda, molesta? Y que esa parte donde hacen el desfogue, ya, al costado está bien bacán ¿no? su cajita de cemento, de material. Pero nunca lo tapan, nunca lo tapan, lo dejan así abierto, expuesto a cualquier tipo de accidente. Y de prevención hemos tenido que poner piedras, porque es una calle que está transitando, hay vehículos que transitan. Hemos tenido que poner piedras grandes, ya, con tal de que no se accidenten, que se metan. Pero le hemos pedido al mismo ingeniero que lo ponga en tapa, le hemos pedido al mismo también, a los mismos trabajadores, y hace poco, quienes han estado cambiando también, por si acaso, han estado cambiando también los medidores. Ya, y lo encontramos ya que ya había cambiado y nos justificó esto. Bueno, ya. Ahora, también le dijo, oiga, señores, ustedes que están viendo esto, ¿puedo pedirles esto, por favor, que lo puedan tapar? Y a eso trabajo de acá, pero podemos nosotros hacer la observación. Háganlo en todo caso. Le digo, mira, fíjese cómo está. Propenso a que alguien se accidente. Le hemos pedido que le ponga tapa. Que lo ponga una tapa. Para tema de seguridad, pero nada. Hasta ahora, nada. Desde que han instalado. Imagínate cuántos años, desde que han instalado la agua y desagüe, hasta la fecha, no tiene tapa. Al ingeniero Remigio, a los trabajadores, al que viene mes a mes a anotar, en este caso, los consumos, se le ha mencionado. Pero les va y les viene igualito a la EPS. Así que vamos a ver. Si ahora nos hacen caso y puedan acercarse a la chacra de la familia Romero a solucionar este agua que se está perdiendo, ¿no? Este agua que se está perdiendo. Ojalá que no sea de algún propietario porque lo van a cerrar y te van a cobrar la reconexión. De veras, pues, para reírse de lo que sucede en nuestro pueblo de Villarrica.

0: Atento, mis amigos, son las 8 de la mañana, 8 de la mañana con 6 minutos, 8 de la mañana con 6 minutos. Bueno, vamos a ver si por ahí tenemos alguna solución a estos problemas que está pasando, ¿está bien? Bueno, de igual manera, esta semana hemos tenido en Puente Paucartambo, ¿no? Muchas cosas que han estado pasando, de veras, increíble, ¿no? De lo que corresponde justamente a la defensa ribereña. La población ha tenido que salir, ¿no? Comunicar, expresarse, tomar el puente para que puedan, en este caso, tener a bien de solucionar este problema. De veras que así. Ayer supuestamente llegaba, ¿no?, la vicegobernadora, pero en el enlace que teníamos justamente con la señora Ketty, nos decía acaba de llegar, pero después nos devolvió la llamada, nos dijo, mentira, lo que ha llegado es su representante, su chaleco. ¿Cómo? Sí, ¿no ha llegado la vicegobernadora? ¿Quién es su chaleco? Le vimos coso. De veras, pues, le vimos coso. Había llegado con su camioneta, dice, con el nombre del gobierno regional de Pasco. O sea, en representación de la vicegobernadora, ¿fuiste, Levi? Ay, Dios mío, lo que nos enteramos nosotros. Y esto fue en vivo, por si acaso. No, esto fue en vivo. Ahora, también nos dijo de que la gobernadora no llegaba y que se estaba regresando, porque no había paz. Y efectivamente, no había paz porque un camión se había volteado en una de las carreteras acá en La Merced o en San Ramón, ¿no? Creo que es Pan de Azúcar, en el puente, el mismo puente, ¿no? Y impedía el tránsito de vehículos, pero no de personas. Yo decía, pero bueno, el vehículo que no pase, pues, pero la persona, ¿por qué no puede haber caminado un poquito y tomar otro carro y llegar hasta acá, hasta puente, ¿no? Y no sé si lo han hecho. De verdad, desconozco ya. Ya hasta ese momento nos dijeron que no. Entonces, han ido pasando las horas, no nos confirmaban si había llegado efectivamente la vicepresidenta al respecto. ¿Ya? Así que vamos a ver, vamos a buscar los contactos telefónicos respectivos para que nos puedan explicar si llegó o no llegó. ¿Está bien? De igual manera, esta semana hemos estado también visitando, por ejemplo, ya la inauguración recién, ¿no?, de su local de campaña de JP. Bajó Percio Osorio, no estuvo presente ahí. Rómulo Palomino es el coordinador. Le siguen otros coleguitas más, como el caso del profesor Miguel, el profesor Juan, el profesor Cerrón, ¿no? Estuvo nuestro amigo también, ya el presidente de APAFA, el futuro alcalde, el futuro candidato, el actual dolor de cabeza de nuestro amigo regidor chaleco de Eulor Osorio, no, Fidel Rueda. ¿Sí o no? ¿Ah? Julio Chacón estuvo en esa reunión también. ¿Ya? Pero bueno, al margen de que quienes han estado, se hizo la apertura respectiva, la inauguración, ¿no?, de su local de campaña, ¿no? Han quedado en ese entonces, nos decían, profesor, te vamos a llamar, vamos a poder participar. Yo le digo, no hay problema, no pueden participar, pero parece que se les olvidó, ¿eh? Fue el calor del momento nomás, ¿no?, de decir que van a participar, que van a estar acá, que van a estar allá. Porque hasta el momento, mira, han pasado los días y no hemos tenido, en este caso, ni de parte del profesor Miguel Resines, ¿no?, la confirmación, porque así quedábamos en una entrevista con él, de que iban a estar acá en nuestros estudios. Parece que no, quienes están ahora encabezando, como es el caso del profesor Miguel Resines, no está sonando, pues, a una falacia, ¿no?, a una, caramba, propuesta de campaña política, que vamos a estar, tú, yo soy tu pata, mira que te doy la mano, cosa como esa, ¿no? Y en realidad no debería de ser así, de veras, en realidad no debería de ser así, ¿no? Él quedó públicamente en que nos va a alcanzar y nos confirmaba el día de esta semana que iba a estar aquí en nuestros estudios, ¿no?, y poder conversar un poco más, interactuar también con la población, pero no hemos tenido para nada pues la confirmación de parte. Tenemos un contacto telefónico. Hola, buenos días.
1: ¿Qué tal, profesor? Buenos días.
0: ¿Qué tal, mi amigo? Buenos días. Sí, te escuchamos.
1: De repente, ayer has visto redes sociales lo que ha declarado ese sinvergüenza de Miki Torres, ¿no?
0: Ah, ya, de Miki Torres. Sí, sí, ahora voy a pasarlo a ti, no te preocupes. ¿No? ¿Dónde?
1: Campantemente, pues, ¿no? Que está desgraciado, son fujimoristas, ¿no? Ahora que abran los fujimoristas acá en Villarrica, pues, ¿no? Que abran el ojo, ¿no? Que mira cómo está pasando. Declaran todavía campantemente, ¿no? Cómo han sacado todo el poder, estaban de acuerdo.
0: Sí, pues, dice el periodismo, el Ministerio Público, el Congreso, ¿no?
1: No, el ejército peruano, todos estaban de acuerdo. Entonces,
0: sí, pues, dice, por eso lo hemos sacado. Ha sido un esfuerzo conjunto, dice.
1: ¿Ah? Eso es una delincuencia, profesor. Hay que abrirlo.
0: No, eso es para que vean que cómo trabajan, ¿no? Cómo se organizan para eso. Y siempre son malévolos, ¿no? La izquierda, la izquierda, la izquierda, los caviares. O se van más al extremo, ¿no? No dicen la izquierda, sino solo dicen también los terroristas. ¿Sí o no?
1: Profesor, lo que pasa acá en Villarrica también, así, a veces a los periodistas también le involucra Miki Torres, ¿no? A todos los periodistas estaban ahí.
0: Sí, pues.
1: En el canal. Ese escucha a la gente de Villarrica. Y creen que están haciendo bien ellos.
0: ¿Te refieres al Miki de acá de Villarrica?
1: No, de Lima.
0: No, sé. Pero cuando salga la última que has hablado de Villarrica, hay un Miki también aquí en Villarrica. Que también hace radio, que tengo entendido.
1: Puede ser, en las chacras, ¿sabes? Más que nada entran la gente, ahí creo que entran, ¿no? No sé, pero de Lima sí, escuchaba en redes sociales, en canales no pasan a ese profesor. Hay que abrir todos los fujimoristas que abran la vista, que el oído, no, que escuchen, que entren. No es para chatear nomás, hay celulares, hay que entrar, hay se entera todo.
0: Dígole.
1: Si no, los canales televisores no le va a hacer nada.
0: No están pasando, pues. Ahora más bien con las redes sociales ha roto ese esquema y la población está mucho más enterada de lo que ha pasado, ¿no?
1: Te mando, creo que...
0: Sí, sí, ahora lo voy a pasar. Por eso está recién desarrollando el programa. ¿Ya? Te agradezco, Macín. Muchas gracias. ¿Ah? De veras que sí. No, es preocupante. Pues. Es preocupante, de veras, de todo esto. Pero bueno, sigamos avanzando. ¿Ya? Más adelante lo voy a pasar justamente el video que nos han compartido, ¿ya? En relación, pues, a lo que decíamos. Ya parece que tenemos otro contacto telefónico. Vamos a ver si tenemos la respuesta respectiva. Parece que tenemos otro contacto telefónico a esta hora de la mañana. Aló, buenos días.
2: Aló, buenos días, Ronald, buenos días.
0: Hola, Miguel, caramba. ¿Qué tal, Miguel? ¿Cómo estamos? Seguramente has escuchado nuestro comentario.
2: Sí. Un tanto, digamos, haciendo algunas coordinaciones, ¿no? Es diferente hacer una campaña financiado por, digamos, por las empresas, por las transnacionales, ¿no? Y otra cosa ya es, pues, acá buscártela.
0: Pero Miguel, a ver, tienes... Miguel, mi estimado amigo, deténgate un momento ahí. Ya te dije anteriormente y te lo vuelvo a decir ahora. Por ejemplo, yo acabo de mencionarte, de acuerdo a la última entrevista que hemos tenido, y te comprometiste conmigo que en transcurrir de esta semana ibas a alcanzarme o ibas a visitarme incluso para poder hablar aquí en la radio, ¿no? Y ahí argumentaste que faltaba una vez que se instale el local y todo. Ahora ya lo tienen instalado, pero tampoco he tenido la respuesta. Y ahí te dije incluso, oiga, ni siquiera te he dicho te voy a cobrar. Entonces, ¿por qué hablas de que están haciendo campaña grandes, cuando es tema de coordinación en lo que se refiere a este espacio, a la radio, Miguel, no, de que pudieran estar presentes? ¿Eso no se puede realizar?
2: Sí, estimado Ronald, qué lindo sería si solamente ese local, que solamente es, digamos, no los medios informativos. Mira, estamos un tanto, digamos, como puedo decir, que un tanto preocupados, porque también necesitamos volantes, también necesitamos, digamos,
0: Pero Miguel, te vuelvo a decir, te estás ahogando en un vaso con agua, Miguel. Te vuelvo a decir, te estoy hablando de lo nuestro, lo que hemos podido conversar en la última entrevista telefónica.
2: Sí.
0: ¿Me entiendes?
2: Mira,
0: ¿O te he pedido yo volantes?
2: No, no, mira, para ya...
0: ¿No, cierto?
2: Sí, esto,
0: ¿de qué hemos hablado?
2: El día lunes vamos a estar...
0: De que posiblemente necesitas ampliar, indudablemente que sí, pero eso va a ser tema del interno, ese va a ser tema de cómo te organizas, Miguel.
2: Claro.
0: Pero
2: claro,
0: lo
2: claro.
0: yo te pido es lo que hemos dialogado, ya, uh-huh. ¿Qué pasó, por ejemplo? ¿No? Ya, porque sí. Ya te estás organizando. ¿Sí o no?
2: Claro. El día lunes, Ronald, a las 7 de la mañana, si usted lo permite, a las 7 de la mañana estaremos con el señor Cárdenas, ¿no? Uh-huh. Que también es parte de lo que es el, ¿cómo se llama? ¿No? Lo que está en esto de prensa y propaganda, ¿no? Entonces, para de repente, si hoy día podríamos de repente también aprovechar, ¿no? La conexión, podríamos de repente un poco avanzar, ¿no? Pero yo creo que aquí hay algo claro, ¿no? Estamos frente a una organización criminal. Yo siempre lo he dicho así, con todo respeto.
0: Miguel, ya no, ¿no? llores por la leche derramada, mi amigo.
2: Sí, sí.
0: Me dices
2: sí,
0: el lunes, sí. Entonces. ¿Está sí. bien?
2: No, si lo que quería era, Ronald, de repente concientizar más a la población.
0: Sí, pero no vas a concientizar llorando, pues, mi amigo. Tiene que concientizar positivamente. ¿Cómo jalas?
2: Claro.
0: ¿Cómo...? No, caramba, vas a poner la trampita para el ratón. ¿Qué tienes que poner? ¿Le pones solamente la trampa y que calle? No, ¿cierto? Tiene que ponerle su quesito, pues, Miguel, lo que les encanta, para que caigan, digamos, a la trampa, para que me puedas entender con este ejemplo que te doy. Pero si habla que el otro tiene plata, que esto, en vez de que se acerque, estás ahuyentando. Más bien, proponga reunión, los invitamos a tal hora, en tal local, los vamos a visitar, mira que estamos acá, no se preocupe, vamos a llegar aunque sea caminando, pero llegamos. Estrategia, mi amigo, estrategias.
2: Listo, Ronald. Entonces, como te dije, a las 7 de la mañana estamos, ¿no? El día lunes.
0: Ah,
2: ¿no?
0: Perfecto.
2: Con el amigo Cárdenas para...
0: Eso está mejor, así, de práctico. Profe, no te preocupes, el día lunes estamos, compadre. Y discúlpalo porque ya me estaba olvidando. ¿Está bien, Miguel? Ya.
2: Listo, Ronald. Entonces, quedamos entonces a las 7 de la mañana el lunes, ¿no? Para poder, digamos, puntualizar algunas cosas, como tú dices, ¿no? Para llegar a la población.
0: École. Te agradezco entonces, Miguel. Muchísimas gracias.
2: ¿Eh? Muy amable. Okay. Claro, muy amable.

Son las 8 de la mañana. 8 de la mañana con 19 minutos, mis amigos. De veras que sí, ¿no? Yo le pedía por eso al profesor Miguel Racines. No se consigue. Ya conocemos el problema, ¿no? Ya se sabe, no hay dinero, no hay esto, pero llorando no conseguimos nada, pues. ¿No? Yo le decía a mis estudiantes hace unos años atrás, por ejemplo, cuando los que terminaban quinto año de secundaria, en ese entonces no teníamos universidad aquí en Villarrica, le decía a jóvenes, si quieren ustedes cambiar y quieren tener una carrera, les va a tener que costar, ¿no? Y tener que salir de acá, del seno de la familia, de las gollorías que tienes en casa. Así que, amigazos, les voy a dejar que pasen su Navidad, que pasen su Año Nuevo, y el segundo día, ya del mes de enero, del año siguiente, no los quiero ver a nadie aquí en Villarrica. Y me miraban con una cara de pocos a mí, pero profe, ¿por qué malo? ¿Por qué no quiere votar? No es que quiera votarlo, le digo. Lo que quiero es que ustedes aprendan, ¿no? Y tengan las ganas de superarse. Si no, nunca lo van a hacer. Profesor, uno me dijo, profesor, pero mira, tantos años, tenemos derecho a descansar. Ya, ¿tú vas a descansar? ¿Cuántos años quieres descansar? ¿Toda la vida? No, un añito, ya, suponiendo que vas a descansar un año. Tú sabes que toda cosa en desuso se olvida. Entonces, un año, ¿quieres olvidarte de todo lo que has avanzado? Y me quedó mirando. Otro me dijo, profesor, pero no tengo plata, profesor, tengo que trabajar y juntar mi platita. Perfecto, le digo, hijo. A ver, ¿cuánto tiempo necesitas trabajar y cuánto necesitas tener dinero para que cubras tus necesidades ahí en la capital Lima? Entonces se quedó pensando y me dice, profesor, será 5,000. Perfecto, ya que sea 5,000, ¿está bien? Ya, 5,000. ¿En cuánto tiempo lo vas a juntar? Eso será en un año. Vas a perder un año, ¿eh? Y vas a juntar 5,000, ¿está bien? Ya, profesor. Ya, juntas esos 5,000 en un año. De ahí te vas a Lima. ¿Sí o no? Claro, pues, profesor, decía estudiar. Ya, vamos a una academia. ¿Cuánto cuestan las academias? ¿Cuánto cuestan las academias? 800, 1,500, dependiendo de qué tipo de academia y dónde están ubicados. Ponle solamente 1,000 soles. Digo, 1,000 soles. Ya tienes 4,000, ¿eh? Por si acaso, saca tu cuenta. Me quedé mirando. Ahora le digo, vas a llegar a Lima, ¿no? Y en Lima, caramba, no tienes familia. ¿Qué vas a hacer? Vas a llorar de impotencia y de coraje. Sí, señor, vas a llorar. Y no vas a ser la primera ni la última persona que llora. Porque el que quiere superarse ha pasado y va a seguir pasando. Pero te digo, llorando, ¿vas a hacer que la gente de Lima se solidarice contigo? Te digo, pobrecito, vamos a mi casa, compadre, y tengo cuarto.

gente está mirando, tú vas a pensar que la gente te va a ayudar en Lima. No te ayudan, mi amiguito. Eso le dije, no te ayudan. Por el contrario, más bien, oiga, señor delincuente, ¿sí? Te has olvidado, compadre, ese pata tiene acá en su bolsito, tiene un bolsillo secreto, ahí lo he visto en antes, metiendo su plata. Así te lo van a hacer. Literal, ¿eh? Por si acaso. Quienes piensen que la gente te va a ayudar. Vas a llorar, sí. Vas a estar sin plata, sí. ¿Y ahora? ¿Qué haces? Llorar, ¿no? Sí, pues da coraje. Y a esa noche, ¿qué vas a hacer? Dormirás en el parque, pues, hijo. Dormirás debajo de un puente, pues. Ahí no te extrañes, porque te vuelvo a decir, no vas a ser la primera ni la última persona. Ese día no vas a comer. No, porque no tienes plata, pues. Ahora, al día siguiente, ¿vas a seguir llorando? Sí, de repente vas a seguir llorando, pero tu lágrima ya se va a cansar, pues. Se va a escasear. Y vas a tener que entender que llorando no vas a solucionar nada. Entonces tienes que pensar qué vas a hacer para que puedas comer ese día. ¿Sí o no? Buscar chamba, agenciarte. Y en Lima es para los habilosos. Si te mueres de hambre, eres por tonto, ¿eh? Porque Lima es para vender hasta zapatos de Aladino. Bien volteado. De veras. Ahí tienes que ser creativo, metido. ¿Ya? Si eres eso, si haces eso, ya garantizaste tu comida, pues. Y si vas vendiendo un poquito más, garantizaste tu cama en un hotel. Si vas buscando, te van a conocer la gente, vas a ubicarte en un cuartito, ¿no? Ya tienes tu cuarto, tienes tu, ¿no? Tu chamba. Y esta es la siguiente pregunta, ¿a qué has ido a Lima? ¿A morir de hambre? ¿A estar abandonado? ¿No? ¿A seguir chambeando? ¿O a qué has ido a Lima? A estudiar. Y Lima tiene ventajas. Tú te puedes acondicionar en la mañana, puedes acondicionarte en la tarde, puedes acondicionarte en la noche. Para que tú puedes estudiar. ¿Ah? Y una vez que estudias, te preparas, logras ingresar y sigues estudiando y sigues esforzándote. Así es la vida. Métanse eso a la cabeza. No es que van a encontrar todo que esto. No, señores. Eso es la vida ya. Eso se lo decía a mis estudiantes. No, que saquen, que hay, busquen soluciones a los problemas. Lo mismo digo ahora con mis amigos de JP de acá de Villarrica. Tenemos que buscar alternativas, soluciones a los problemas que se están deteniendo. No será de grandeza, pero hay que ser hábiles. ¿Sí o no? Hay que ser hábiles, creativos. ¿Pueden creer ustedes, sin ánimos de elogiarme o de vanagloriarme, en una comunidad nativa como 7 de junio, que llegué a trabajar y fui asesor de la promoción, me di el lujo de hacer la fiesta de promoción con tarjeta. De veras, con una tarjeta de invitación, con un conjunto musical, ¿ah? Sin tener presupuesto. Me dirás, profe, ¿cómo? Ahí está, pues. Ahí está. ¿Saben quién trabajó para las tarjetas? El famoso burrito, que antes le decíamos para imprimir, ya, cartulinas, las otras cartulinas así transparentes, ¿no? No sé qué nombre tiene. Ya eso, una cintita, ya estaba mi tarjeta de invitación. De veras, pues. Y el grupo musical era de unos profesores, ¿no? De una familia Champache, creo, si no me equivoco. Sí, pues. Y tocaban, ¿ah? ¿Eh? Así que lo fui. Le pedí, pues le digo, ¿y cuánto va a costar tanto? Oye, pero no tengo plata, le digo, ¿podemos hacer la fiesta? Pero se vacila, ¿no? Pero profe, mis, ¿cómo vamos a hacer la fiesta sin plata? Le digo, profe, mis cuestas. Y tenía la razón, ¿no? Y se le prende la chispa porque yo era bien amigo del alcalde de allá, de Iscosasín, en ese entonces, ¿no? Y me dice, profe, hacemos una cosa. Si usted logra, ya, de que el alcalde, que la municipalidad tiene su equipito, ya ¿cómo le llaman? Una especie de una consola, creo que era. ¿Cómo? Amplificador. Acá me están corrigiendo. Un amplificador. Si usted le dice al profe que nos done, nosotros tocamos gratis. Y se me brilló los ojos. ¿De verdad, Leo? Sí, yo para ese entonces, por eso a veces juega bien las relaciones que se tiene.
No me relacioné bien con el alcalde porque nos encontrábamos en

0: varios lugares y compartíamos pues la gaseosa con chapa y con etiqueta, ¿no? Así que estábamos bien relacionados con el alcalde. Entonces, le dije, ya pues, ya lo hacemos. Si no, ya veré la manera como te lo pago, pues, si es preciso. ¿Está bien? Ya, profe, no hay problema. De verdad. Y el alcalde lo invito como padrino en la promoción. Entonces nos regaló corbatas, camisa para los varones, blusa para, no, una blusa pues para las señoritas. Bacán. Ya la fiesta empezó. En la presentación de los graduandos, ¿no? Y piden la palabra del asesor, pues yo salgo. Empiezo a agradecer, ¿no? A todos. Y me detengo, le digo, quiero agradecer de una manera muy especial. Yo sé que él no nos va a negar, pero muy especial porque este grupo musical que nos acompaña ahora, ¿no? Es un grupo musical que difunde su música de nuestra localidad y sale por diferentes lugares, pero que lamentablemente a veces no le falta algunas cosas. Y que ahora tiene justamente la municipalidad que siempre a veces le facilita, les presta. Quiero pedirte, señor padrino, en nombre de estos integrantes de la promoción, que usted se comprometa, que usted nos done ese amplificador. Me quedo mirando, profe, ¿qué estás pidiendo? Yo sé que está en su mano, ¿no? Pero no, me dice, eso tiene que haber una sesión de consejo. Pero le digo, tus regidores están ahí. Y me había tomado el trabajo de invitar a sus regidores. A la mierda. De veras, pues. Me mira y me dice, entonces, profe, ¿quieres que haya una sesión de consejo? Y yo creo que está en tus manos, Leo. Y lo comprometí y estaba toda la gente a la expectativa, ¿no? Se reunieron y escuché a uno decirle que le decía, te yucó bien. Te yucó bien, ¿no? Y al final aprobaron. Además, ya está usted ya aceptado, señor, por los regidores. Sesión de consejo en la fiesta, aprobaron. Y les regalamos en nombre de la municipalidad, ¿ya? Y en nombre de la promoción, les regalamos el amplificador a ese grupo. Y ese grupo nos tocó gratis. De veras, nos tocó gratis. Y feliz, ¿verdad? Porque empezó la música ese rato, hasta parece que no, hasta las 10 de la mañana se han tocado. De veras, pues. Entonces, cuando uno quiere hacerla, no, las hace. Hay que ser creativo nada más. Hay que ser creativos, mis amigos, ¿ya? Así que vamos a esperarlo el día lunes. Y quiero ver los resultados, pues también, ¿no? Que hay avance, ¿ah? ¿Eh? Ahí veo justamente lo que nos decía hace minutos atrás, que nos ha llamado nuestro amigo, ¿no? Lamentablemente, ¿no? Cómo lo han tocado al presidente Castillo, ¿no? Y Miki Torres, lo que es ahora el vicepresidente de Keiko Sofía Fujimori, ¿no? Lo que habló en una entrevista, ¿no? De veras, y habló, reconoció, ¿ah? De que no había habido todo un trabajo, ¿no? De la prensa, de los congresistas, de, ¿no? Del Ministerio Público y todo. Escuchemos, ¿eh?
1: Él no es congresista, por si acaso. Pero sí es una figura dentro del partido, ¿no? Es el que corta el jamón, todos lo sabemos. Y nos pusimos de acuerdo con el Ministerio Público, ¿eh? Con los periodistas. Nos pusimos de acuerdo para sacarlo y nos costó. Nos costó sacarlo. Una cosa es contener a alguien sobre su plan de gobierno original y otra cosa es sacarlo. No, no, sacarlo. Lo que nos costó sacarlo. Ya saben con Sánchez, ¿ah? Lo que va a costar sacarlo. Yo reitero, eso se llama sedición en el Código Penal. Yo no me puedo poner de acuerdo para sacar a un presidente. Yo puedo pedir adelanto de elecciones, obviamente, ¿no? Con reforma constitucional, obviamente. Pero no puedo decir que estoy conspirando para sacarlo. Hasta que logramos sacarlo. Pero él
0: Eso es
1: aportó.
0: lo que dijo.
1: Y dice, hay los que dicen que se
0: Sedición,
1: sacó.
0: ¿eh?
2: Se ha tenido que hacer
0: Escuche.
2: toda una gesta de contención. Sacar al señor Castillo no fue sencillo. Claro, van a decir, no, se sacó solo. No fue así. Los periodistas lo hicieron. El Congreso también lo hizo. El Ministerio Público también lo hizo. O sea, fue verdaderamente una suma de esfuerzos para que ese señor se vaya.
3: Muchas gracias.
0: ¿Ah? Esto fue las expresiones de su propia palabra. De Miki Torres, fujimorista y ahora vicepresidente de Keiko Sofía Fujimori, que concertaron, ¿no? Y como dijo Rosa María, sedición, porque hicieron eso, sedición, en relación, pues, a Pedro Castillo. Vaya, ¿no? Es impresionante las expresiones de este fujimorista Miguel.
3: Jorge Puno para mí.
0: Y ahora lo están buscando, ¿no? Ahora lo están buscando. Ahora me dice que se ha escondido. No, no se sabe dónde está metido. Por las declaraciones que dio, ¿no?, días atrás. Estas declaraciones que dice bastante. Aunque lo han querido minimizar, ¿ah? ¿Eh? Escuche nuevamente a...
1: Para los fujimoristas probablemente sí, pues. Un golpe de Estado es un granito de arena. Pero que en realidad... nos costó mucho sacarlo. Y él no es congresista, por si acaso. Pero sí es una figura dentro del partido, ¿no? Es el que corta el jamón, todos lo sabemos. Y nos pusimos de acuerdo con el Ministerio Público, ¿eh?, con los periodistas. Nos pusimos de acuerdo para sacarlo y nos costó. Nos costó sacarlo. Una cosa es contener a alguien sobre su plan de gobierno original, y otra cosa es sacarlo. No, no, sacarlo. Lo que nos costó sacarlo. Ya saben con Sánchez, ¿ah? Lo que va a costar sacarlo. Yo reitero, eso se llama sedición en el Código Penal. Yo no me puedo poner de acuerdo para sacar a un presidente. Yo puedo pedir adelanto de elecciones, obviamente, ¿no? Con reforma constitucional, obviamente. Pero no puedo decir que estoy conspirando para sacarlo. Hasta que logramos sacarlo. Pero él aportó. Y dice, hay los que dicen que se sacó solo. No. Él puso su granito de arena. Dios mío. Bueno, estos son los valores democráticos de Fuerza Popular, ¿eh?, por si acaso.
2: Lo que hemos tenido en los últimos 5 años ha sido terrible.
4: Okay.
2: Ha sido terrible porque se ha tenido que hacer toda una gesta de contención. Sacar al señor Castillo no fue sencillo. Claro, van a decir, no, se sacó solo. No fue así. Los periodistas lo hicieron. El Congreso también lo hizo. El Ministerio Público también lo hizo. O sea, fue verdaderamente una suma de esfuerzos para que ese señor se vaya.
4: Y claro, por supuesto, no hay que quitarle el mérito. Él también puso su granito de arena.
2: Lo que hemos tenido en los...
0: ¿Ah? Lo que hemos tenido en los últimos 5 años, dice, ha sido terrible. Terrible ha sido, ¿no? Y lo han sacado, dice. Ha puesto su granito de arena él también. Estos son los fujimoristas. Hay que ir acá a decir nuestros fujimoristas de aquí de viernes.
3: El Perú.

0: Atento, mis amigos. Son las 8 de la mañana. 8 de la mañana con 37 minutos. Impresionante, ¿no? Y lo dijo así. Miki Torres. ¿Cómo lo deben de estar buscando, no? Sí, bueno, ¿cómo lo deben de estar buscando a Miki Torres? Porque desnudó en cuerpo entero las acciones que hizo justamente Fuerza Popular. ¿Ah? Pero esto también ha sumado al doctor Domingo Pérez.
1: Lamentablemente no se puede combatir el crimen ni la inseguridad, porque los delincuentes van a salir libres por esas autoridades que en este momento controlan el sistema de justicia. Es por eso que Roberto Sánchez y la unidad que plantea ahora Nación implica la reforma del sistema de justicia y que esas autoridades que lamentablemente generan todo este perjuicio para el pueblo puedan salir de las mismas. Por eso es importante, como bien lo dice ahora Nación, esa unidad, ese amplio consenso, y por eso al pie del MIS y siendo arequipeño, le pido otro arequipeño como Jorge Nieto que se una a esa propuesta de unidad.
0: Ah, estas son las expresiones del doctor Domingo Pérez, también allá en Arequipa, no pidiendo justamente no la participación del pueblo arequipeño, pero también daba a conocer su posición y por qué estaba ahí, ¿no? Y cosa curiosa, me parece que ahora Fuerza Popular, representada por el Ministerio Público, ustedes saben que a Domingo Pérez lo han sacado, no lo han sancionado, porque dice que ha hecho esto, lo otro, hasta lo han procesado por apropiación, por enriquecimiento y de todo lo demás. ¿Sí o no? Ah, entonces ahí lo han sacado, él no ha salido, no por malo, esto, lo otro, sino lo han sacado. Bueno, está sancionado. Y ahora está ejerciendo su carrera de derecho. Es abogado de Pedro Castillo y a su vez ahora, ¿no?, de Sánchez, ¿no?, la posibilidad que si ingresa al poder sea él quien represente el Ministerio Público, no, el Ministerio de Justicia, perdón. Y parece que estas expresiones o estas invitaciones, ¿no?, el Ministerio de Justicia está tratando de tenerlo dentro de sus filas. Mejor es tenerlo acá, aunque lo mandemos a hacer cualquier otra cosita chiquita, antes que esté afuera, ¿no? Porque es más peligroso estando fuera. Porque miren, se ha vuelto tiktokero, ¿no?, que también le han dicho esto, el otro, pero lo ha justificado y con modelos y ejemplos, ¿no? Ahora es abogado, pero él dice, estoy ejerciendo mi carrera, pues señor, que es la carrera de derecho. Estoy ejerciendo mi libertad de opinión cuando hace sus expresiones al respecto en su participación. Y no lo pueden tocar, pues, ¿no? Pero sí, a través de la invitación, ¿no?, lo quieren nuevamente tener en sus filas, ¿no? Por ahí de repente dándole algún carguito, alguna responsabilidad, con tal de silenciarlo. Vamos a ver qué es lo que va a pasar. Por lo pronto, él también está sumándose en JP, ¿no? Por eso vamos a ver qué es lo que va a pasar, mis amigos. Es impresionante de todo lo que estamos viviendo. ¿Ah? Así que ya sabes, estar en su espacio informativo de la Voz del Pueblo no es estar informado y marcamos la diferencia. No somos fanáticos, por si acaso, ¿eh? No somos fanáticos para nada. Así que acá les invito también a mis amigos fujimoristas de Villarrica. Pues escucho, 971-51-2315, o nuestro WhatsApp, para que puedan participar, y yo lo leo, no me preocupo. Pero el único requisito sí es, por favor, no seamos malcriados. Nada más, no seamos malcriados. Usted tiene su opinión, el otro tiene su opinión, yo tengo mi opinión, y las opiniones se respetan. Claro, mientras no atenten, ¿no?, contra otra persona de su integridad, ni nada, ¿no? Hay que aprender por eso a respetar, ¿está bien? Así que a mis amigos fujimoristas de aquí de Villarrica les invito también a la radio. Ven, vamos a conversar, planteen su opinión, ¿cuál es el problema? Al final la población tiene que sacar su cuenta, ¿no? De todos los hechos. Yo no soy juez. No voy a decir, no, eso está mal, no, eso está bien. No, no, no, no, para nada. Eso no es mi función, mis amigos. Bueno, y hablando de esto, también caló bastante en una llamada telefónica donde participó, en este caso, pues, este señor, no consejero, ¿no? Y que dio a conocer, ¿no?, del consejero Suárez, de que el tomógrafo, ya en este caso a pedido de Oxapampa, no se daba, no iba a haber acá. Así lo dijo, ¿no?, en este caso el consejero. Lo cual nosotros le llamamos, ¿sabes? Le dijimos, a ver, ¿qué pasó? ¿Ya qué pasó al respecto? A ver, vamos a ver. Aló, buenos días. Aló.
2: Aló, buenos días, profesor Ronald.
0: ¿Qué tal? Buenos días, sí, te escucho.
2: Ya, profesor Ronald. ¿Tienes el programa, profesor Ronald?
0: École, gracias, Maciel. ¿Qué tal? ¿Qué te parece? ¿Cómo vamos?
2: Sí, Ronald, lo que estamos comentando sobre la política, ¿no? Y la verdad que sí, muchas cosas que ver nos extraña, ¿no? Casi el señor Domingo Pérez. En la mañana estaba viendo el profesor también que un entrevistador va a un colegio y entrevista a una alumna, le dice, ¿quién gobierna? Le pregunta a una alumna.
0: Ajá.
2: ¿Qué? ¿Actualmente? Y le hace la pregunta, sí, Keiko Fujimori.
0: Así le dio la respuesta. ¿Y qué dijo el reportero?
2: Se cayó. Entonces, un político dice, justamente, hace la comparación, justamente si los alumnos no saben la verdad de cómo se llama el presidente, creen que Keiko está gobernando. Eso es cierto. Pero ¿cómo nos gobierna el profesor? Que hasta hoy en día los comunistas no se dan cuenta. Ellos no dicen que Keiko nunca gobernó. No, sí. Él está gobernando cuántos años, ¿no? Todo el mundo sabemos, así como yo, usted, todos. Pero ¿cómo? Sus alianzas, que los congresistas. Así gobierna Keiko.
0: Claro. Ahí en el Congreso gobierna.
2: Claro, pues. Sabemos leyes que han hecho a favor de las leyes para
0: el leyes pro crimen.
2: Por un crimen, por sí, ¿no?
0: Sí.
2: Y hay otro. Dice que Keiko va a arreglar el terrorismo. Y dice que el terrorismo, que hoy en día existe, tiene que existir. Si no hay Fujimorismo, no va a haber terrorismo. Porque ellos valen de eso, y para permanecer, efectuar sin buscar. Siempre tiene que haber terrorismo criado por ellos.
0: Uh-huh.
2: Así es lamentable, profesor.
0: Y por ahí decía que también lo que le han llamado ahora el terrorismo urbano, la delincuencia, ¿no?, estaría justamente motivada por parte de ella, ¿no?
2: Claro. Keiko dice que va a sancionar el terrorismo urbano. ¿Quién es el terrorismo urbano? Es el pueblo cuando va a reclamar, hace su protesta, ya son terroristas. O sea, hoy en día ya no podemos ya prácticamente protestar porque han sacado una ley, ¿no es cierto? Ya no podemos ir allá pues a hacer una marcha, han sacado leyes, sin marchas, los terrucos, rojo, caviar, ¿no es cierto? Como sí, dicen ellos, no se escucha, ¿no? Y ahora todavía tenemos, hay gente, el profesor Ronald acá en el campo, en la chacra. La verdad, a veces desconocen todo, ¿no? ¿Por qué vas a votar? La Keiko. ¿Por qué? Comunista, no queremos ser socialista. Y no saben qué es comunista ni qué es socialista. Y vemos en los reportajes. ¿Qué tienes que perder? ¿Qué tienes? No, no tienes nada. ¿Vives dónde? Corte alquilado. Ya, pues, yo podría decir, ¿no? Ya, yo voy a votar para JP. ¿Tú? Yo. De repente tengo para comprar un balón de gas. Yo de repente, porque soy un comerciante, trabajo, ¿no? Tengo de repente. Para aquella persona que gana 50 centavos, un cuarto alquilado, profesor, no alcanza. Y está pensando en el comunismo, que iban a quitar. Que, o no sé, yo no entiendo, profesor, la verdad, todas esas cositas, ¿no? Y escuchando por la televisión, por decir, hoy en el día vemos media hora, si dejan hablar de Keiko Fujimori, de Roberto, ¿cómo se llama? De JP. ¿no es cierto? Uh-huh. Media hora.
0: ¿Y de
2: todo,
0: Keiko?
2: De todos sus cositas. De Keiko no. ¿Y los reciclados?
0: Sí, pues, no,
2: no, no, los no reciclados. Nada. No tocan. No, ¿te das cuenta? ¿Ah? Y muchos dicen, mira, Iron Leiva dice, como dice, dice, si gana JP me voy del país. Que se vaya, pues. Así es, profesor Ronald, muchas gracias.
0: No, te agradezco a ti, más bien, muchísimas gracias. Escucha lo que viene ahora el comentario, justamente, porque nos encontramos el día de ayer con un integrante de la comunidad nativa. Escucha, escucha, ¿ya? Atento, mis amigos, 8 de la mañana con 47 minutos. De veras, el día de ayer, acá en el mercado municipal, nos encontramos donde estaba tomando su masatito, pues, mi amigo Edgar Huancho. Edgar Huancho, ¿no? El gran jefe de San Miguel, de San Miguel de Yagazú, caramba, ¿qué pasa? ¿No? Saludo para mi amigo Huancho ya de Yagazú. Estaba tomando su masatito. Y todavía me dice, profesor, me dice usted, no, lo escucho, usted es su, este de Keiko. Y le digo, ¿cómo? ¿Qué has dicho? Le digo, sí, me dice. A ver, fundamentame lo que estás hablando, le digo, no te pases, ¿ah? Para broma es una cosa, ¿ya? Está bien, dime. Y después me salió explicando, me dice, pero profesor, me dice, pero que esto, que el otro. Y a conclusión del caso, le digo, o sea, me das a entender que tú vas a votar por ella, le digo. Sí, me dice, sino que el otro, pues, eso, no, está representando al terrorismo. Oye, así yo me quedé sorprendido, ¿ah? ¿Eh? No está representando, no, en este caso a todo lo malo, ¿no? Yo le decía, ¿estás seguro? ¿Lo has leído bien? ¿Compara bien? Digo, porque lo que tú dices no es así, pues. No, pero me dejó intrigado, ¿no?, de la manera y cómo están pensando nuestros hermanos en las comunidades. Y ahí me mencionó de Iber Parra. Ah, dije, por ahí baja Iber, ¿no? Porque creo que sus padres tienen la chacra más arriba, ¿no? Y de repente por apoyar a Iber, ya están ahí, Ñagazo se ha vuelto la base de Fujimorismo, porque vemos ahí sus gigantografías de los candidatos anteriores, ¿no? ¿Será esto? ¿Que la comunidad de Ñagazo ya sea base de fuerza popular, del Fujimorismo? Vamos a ver, yo lo dejo con puntos suspensivos. Ya, el otro tema que me tocó es el famoso, ¿cómo es? Upiat. Que alberga, dicen las comunidades nativas, me mencionaron ya este nombrecito que alberga las comunidades, dicen nativas. ¿Y dónde? Del Bocas. Así le digo, y es grande. No, me dice, representa a 40 familias, 40 o 30 familias. ¿Nada más? Nada más. Pero tengo entendido que es mucho más, ¿no? Me dice, está acá del Bocas, profesor. ¿Y usted, Feconaya? Me he quedado intrigado. Este tema lo voy a tocar más todavía. Ya este tema lo voy a tocar, pero invitándolo, ¿no? Y conversando justamente acerca de estos temas. ¿Está bien? Así que vamos a ver. Base Fujimorista, base JP, base XX, que es Villarrica. ¿Sí o no? Para tener bien claro también el panorama, ¿ya? Decía este consejero Suárez. Y esta entrevista que sacó un poco de roncha, escuchemos pasajes, ya porque a las 9 nos retiramos del espacio en esta edición sabatina.
3: De la vigencia tecnológica que es de 25 millones.
0: Claro, pero consejero, ¿usted estuvo en el hospital ese, antes de la reunión extraordinaria acá de Villarrica? ¿Estuvo usted en esa supervisión?
3: Claro, ya. Usted también estuvo.
0: ¿Se acuerda usted quién ingresó? ¿Se acuerda usted quién ingresó cuando el supervisor de obras metía candado a la puerta? ¿Se acuerda quién ingresó gritando y pidiendo a que los consejeros intervengan?
3: Sí, ¿quién? Y ahí nosotros mencionamos.
0: ¿Quién fue el consejero?
3: Mencionamos usted fue. Usted,
0: claro,
3: fue,
0: pues, yo he estado ahí. Yo sí, he estado ahí. Incluso decía, ¿por qué quieren esconder? ¿Por qué quieren hacer las cosas a escondidas? ¿Por qué no pueden permitir que los medios de comunicación puedan ingresar? Y ahí recién, el consejero Yerso, el consejero Leví, dijeron, no, que ingrese. Y ahí sigue el hombre más grandazo, ¿no? El supervisor, malcriadamente, hablando una serie de tonterías, empezó a abrir el candado, ¿no?, para poder ingresar. Yo estuve y transmití en vivo el acuerdo, y ahí fue el pedido de parte del gerente general o el gerente de la Municipalidad de Villarrica de que se haga algo, que puedan intervenir ustedes políticamente, ¿no?, de esta obra, porque está faltando. Ahí se habló también de que, y apareció que dentro de ese expediente no está considerada, por ejemplo, una de las barandas que se percataron ese día que faltaba. O sea, ha faltado una infinidad de cosas en ese expediente, mi estimado consejero.
3: Sí, sí, por eso que lo vuelvo a decir. Y en esa reunión a nosotros nos hablaba de 38 millones. Entonces nosotros decíamos, oye, pero ¿por qué no sinceramos mejor en una reunión que se ve netamente el hospital? Nada más. Y es ahí en donde un gerente mencionó, no, necesitamos la relación de todas las obras de Villarrica. Y nosotros decíamos, a ver, nos genera mucha preocupación porque las informaciones que nos dan en Pasco es distinto a la información que estamos recibiendo. Mejor hay que acercarnos ahí en una sesión extraordinaria que puede ser el día 4 de mayo con único punto en el hospital de Villarrica y que nos informen todo.
0: Sí, pues, esa es la versión que usted está manejando, mi estimado consejero. No, esta reunión extraordinaria para tocar exclusivamente el tema del hospital, ¿no? Pero que correspondía a Villarrica, pues. Bueno, yo voy a esperar pacientemente, consejero, esa copia de ese acta donde usted manifiesta que Oxapampa había, dentro de los usuarios, ¿no?, habrían pedido que no se haga, que no se ponga el tomógrafo acá. Pero hasta donde conocemos, si somos fríos, no compartimos eso en ningún momento. Ah, porque ha creado una polémica acá en Villarrica y justamente la gente está participando, nos dice, profesor, ¿cómo es posible que esto esté pasando, ¿no?, allá en esta obra? Ahora, más bien, estos días se ha tenido el problema en Puente Paucartambo, consejero, ¿no?, acerca de esta obra, caramba, de prevención. Mire, la población se ha tenido que levantar, cerrar el tránsito para que Lucho Chombo y todos quienes están en esta gestión puedan poner sus ojos en Puente Paucartambo y hacer que se haga realidad esta obra. Mientras que Pasco está bailando al son del hielo, congelados allá en Pasco, la región Junín está avanzando con todas sus maquinarias, ya que ha dispuesto, y miren lo que están haciendo, de ese lado la región Junín poniendo sus defensas. Pero a lo que corresponde a Pasco, no pasa nada. Hace un tiempo atrás, no cuántos años atrás, casi se lleva ese puente. ¿Qué va a pasar? ¿Nos quedamos aislados? ¿Qué va a pasar con esa obra? ¿Cómo ha quedado este tema, señor consejero?
3: Nosotros el día de ayer hemos visto un punto de agenda en relación a lo que corresponde la defensa ribereñas de San Juan Baños de Rabí, ya en donde, y también en la misma situación, se necesitaba un presupuesto para la elaboración del expediente y con los documentos necesarios para que lo puedan lanzar a proceso y esperemos que este proceso no se caiga. En relación a lo que corresponde el tema del puente Paucartambo,
0: a ver, vamos a hacer un alto, parece que tenemos el contacto telefónico, una llamada telefónica por parte del consejero Levín Moscoso. Aló, buenos días, consejero, ¿qué tal? Buenos días.
4: Profesor, ¿qué tal? Buenos días.
0: ¿Qué tal, bueno, Levín? ¿Cómo estamos? Ayer tuvimos a bien tratar de comunicar con su persona, pero parece que estabas en tránsito, ¿no?
4: Así es, profesor. Hemos estado justamente, bueno, en tránsito, ¿no?, dirigiéndonos al centro poblado Puente Paucartambo, ya que seguramente tienen conocimiento también de las situaciones adversas, ¿no?, que ha estado sucediendo ahí. Y, de hecho, también he ido justamente, ¿no?, a poder de alguna forma intervenir, ¿no?
0: Claro, nosotros estábamos en una entrevista justamente con una ciudadana de allá de Puente Paucartambo, cuando nos menciona que estaba llegando ya la vicegobernadora, ¿no?, que estaba con la camioneta, ¿no?, y está la vicegobernadora. Y pensamos que de veras estaba ya, se contaba con la presencia en ese momento de la vicegobernadora. Pero una vez después de haber terminado la entrevista, nos volvió a llamar y nos dijo, no, lo que ha llegado es, en este caso, no, el consejero, Levín Moscoso, con la camioneta del gobierno regional. ¿Y la vicegobernadora? No ha llegado. A mí me parece que se está regresando, ya, porque no hay pase. Esa es la última información que hemos manejado. ¿Llegó, no llegó la vicegobernadora el día de ayer a Puente Paucartambo, Levín?
4: En primera instancia, profesor, para un poquito aclarar, ¿no? Porque a veces suena medio confuso, ¿no? Ciertas versiones. Usted mencionó una señora que llegó al consejero con la camioneta del gobierno regional. De repente se puede entender que con camioneta del ejecutivo, porque ahí hay dos temas, ¿no? El tema ejecutivo y el tema del consejo regional, que representa la parte legislativa fiscalizadora. Y efectivamente tenemos movilidad, pero en este caso no fui con la movilidad del Consejo Regional, ¿no? Y mucho menos, o sea, nosotros no hacemos uso de, en este caso, las camionetas que puedan alquilar, en este caso, el mismo Ejecutivo, ¿no? Yo fui con mi propia movilidad, un autito ahí antiguo que tengo.
0: Ah, con una moto, ¿no? ¿Con camioneta?
4: No, un auto.
0: Ah, auto.
4: Antiguo. Ajá, así es. Entonces, eso para aclarar, ¿no? Y bueno, con respecto a la vice, si bien es cierto, sí, pues días anteriores se ha estado coordinando su visita al centro poblado Puente Pocortambo, ¿no? Es más, una noche, digamos, un día antes, pero en la noche, ¿no? Nos confirmó tanto a las autoridades locales y como a mi persona, ¿no? Que ya estaría dirigiéndose a nuestro distrito. Y sin embargo, a horas de la mañana, madrugada, diría yo, que es las 4 y algo más, nos envía un video, nos envía unas fotos donde no muestra que la vía nacional estaba obstruida, cerrada completamente por un accidente de un semi-trailer.
0: Claro.
4: Entonces, donde nos explicaba que por ese hecho y de en todo caso, o sea, tener el riesgo de no poder regresar, es más, o sea, al demorarse y no regresar porque tenía otro evento en la provincia de Pasco, entonces decidió retornar, ¿no? Eso es lo que nos menciona la vicegobernadora, y no llegó, de antemano no llegó, ¿no? Entonces, bueno, yo ya tenía el compromiso también en base a esta coordinación, ¿no? Con el alcalde, la población del centro poblado de Puente Pocortambo, y yo fui de todas maneras, ¿no? A cumplir con ello. Y bueno, al margen de todo ello, pudo transparentar un poco más sobre la problemática de por qué no se daba el inicio, en este caso, de esta obra de la defensa ribereña. Ya entonces se ha aclarado, ¿no? En este caso, en presencia de la empresa supervisora, la empresa ejecutora, ¿no? El contratista, y de alguna forma también se ha llegado a buenos acuerdos, ¿no? Eso podría estar dándole como adelante
0: a buenos acuerdos sin la presencia de la vicegobernadora y con el temor de que no va a regresar, pero ¿cuál era el problema, no? Si agarraba un carro después de cruzar caminando. ¿Cuál era el problema si agarraba otro carro y la camioneta lo hubiera esperado si continuaba el pase, no, en el otro lado? Lo que pasa es que no hubo el interés. No le gustó para nada estar presente ahí, porque al final también hubiera sido un saludo más a la bandera, tan igual como las otras presencias aquí en Villarrica. Y las obras, mira, que no están avanzando como debería de ser, pues, mi estimado Leví.
4: A ver, profesor, yo hasta cierto punto puedo yo, de repente, también sumarme, ¿no? A la indignación, a la preocupación, pero tampoco a la exageración, profesor. Yo, o sea, respeto las opiniones, ¿no? Pero no las comparto completamente, ¿no? Porque cuando se dice, no se hizo nada, es un saludo a la bandera, y, o sea, no hay avance, no estamos a puerta, digamos, de tener ya un expediente definitivo del estadio municipal, no se está, digamos, ahorita ya está en proceso de licitación para la contratación de un consultor y se pueda iniciar con el expediente definitivo de la defensa ribereña, que en algún momento fue su compromiso, o sea, decir que es un saludo a la bandera, profesor, o sea, con todo respeto, o sea, no la comparto, ¿no?
0: Ah, no la comparto. Pero a ver, aclárame, mi estimado Leví, cuando vino la vicegobernadora aquí a Villarrica, que se comprometió, aclárame esto, usted estuvo ahí. ¿Qué es lo que dijo?
4: Sí, sí,
0: dijo que iba a hacer un avance, se iba a ejecutar, se iba a entregar la obra. ¿Qué es lo que dijo en ese entonces?
4: Yo lo que tengo conocimiento y estando en el lugar in situ, claro, este profesor, sí, como usted pregunto, tiene ¿qué es lo que manifestó? Y en base a justamente, sí, lo que manifestó en, inicialmente, ya, uno, la problemática inicial en esos entonces era la descolmatación, la intervención inmediata, sí,
0: no
4: por un tema
0: de la descolmatación, pues, sino se habló también del estadio, no, porque fueron al estadio también.
4: Pero profesor, pero estamos justamente detallando.
0: No, por eso la pregunta entienda. Es bien práctica, mi estimado Levi. Te decía, si, mencióname, porque usted también lo está minimizando. No, yo entiendo que usted participa en el gobierno regional de repente.
4: Si tiene...
0: No, y lo minimiza cuando te menciono que es un saludo más a la bandera. El hecho que haya avanzado un paso y falta 100 no significa pues el compromiso que se ha tenido en ese entonces, no que ya se está ejecutando, pues Levi.
4: No, profesor, por eso mira, si usted tiene la grabación y en todo caso de repente dice,
0: vamos a ejecutar, vamos a entregar la obra, a ese compromiso de ese entonces aquí en Villarrica, de la vicegobernadora,
4: ¿se avanzó
0: o no se avanzó? ¿Se comprometió en terminar la obra o no?
4: Hay que ser un poco más objetivo. Mira, no se dijo. Es que el detalle es que usted piensa que se dijo. O si tiene la grabación.
0: No, es que pienso, pues, Levi. Ya ves, me estás...
4: No,
0: te
4: si tiene la
0: rama. Te he preguntado caso. Por eso. ¿Qué dijo la gobernadora en ese entonces?
4: Por
0: ¿y
4: eso le estoy respondiendo y me cortas. Pero te estoy respondiendo y me cortas. Es importante detallar de ciertos compromisos, porque en base a esos compromisos yo la fiscalizo. Yo fiscalizo. Y justamente era eso, uno era las maquinarias, y se cumplió con las maquinarias. Otro era el tema de iniciar con la ficha técnica de la, en este caso, de la defensa ribereña. Se hizo la ficha técnica. Después de la ficha técnica, ¿qué tenía que venir? La formulación del expediente. Para la formulación del expediente, ¿qué se necesita? Financiamiento. Fue un tema que hemos estado haciéndole seguimiento, este detalle, que no estaban otorgando el financiamiento hasta que se dio, profesor, y ahorita ya está en proceso de licitación. Entonces, o sea, hasta ahí, al menos he entendido, y como le digo, ¿no? O sea, en base a lo suscitado en esos entonces, hasta ahí lo he entendido de que había un compromiso. Entonces, se está avanzando, ¿no? Ahora, el tema del estadio también fue otro de los compromisos, ¿no? De poder sacar adelante el tema del expediente técnico. Y está en su procedimiento el tema del expediente técnico. Ya se ha tenido 3 visitas, 3 socializaciones, donde ya llegaron, como se dice, a un buen acuerdo, entre comillas, también, ¿no? En que al menos se pueda compartir tanto una pista atlética con el tema del estadio y todo ello, al margen de que oficial la pista atlética, por ejemplo, no va a ser. Pero por lo menos va a tener, como dice, ¿no? Esa figura. Entonces, todo ello tiene sus demoras, seguramente, con también responsabilidades de algunos funcionarios que de verdad dan mucho que desear, pero hay avance. Está a una etapa final de tener ya su resolución este expediente técnico del estadio municipal. Entonces, o sea, hay detalles, o sea, yo considero que el respeto, ¿no?, se debe practicar en todos los ámbitos, ¿no? No solamente es como quien dice, o sea, no tengo los 100 pasos y acá no me vales para nada. O sea, yo no considero, yo considero quienes intentaron, quienes avanzaron, no, hay que respetar y en cierta forma reconocer también, ¿no? Al igual, o sea, eso le dije también el día de ayer al señor Almerco, que era una decepción total para mí, porque jamás, cuando yo hice mi campaña, nunca me agarré de gestiones anteriores, de las deficiencias de repente, de las faltas que dejaron, no sé, para hacer una campaña. O sea, jamás, o sea, eso nunca me ha gustado. Si todos pasaron, algo dejaron, y lo que faltó, yo pienso que ahí está... digamos, la intención y ese amor, digamos, de querer cambiar o revertir, ¿no?, a favor de una población. Yo pienso que ese debería ser, por ejemplo, también un
0: sí,
4: candidato.
0: Sí, pero
4: ¿no?,
0: mi estimado, bueno, Levi, ¿no?, en el caso, retornando al tema de Puente Pocartambo, Hemos tenido la presencia aquí en Villarrica de la gente de Puente Pocuarnamo cuando se desarrolló la sesión extraordinaria. Sí. Esa misma gente fue también a Puerto Bermúdez, donde se desarrolló la otra sesión, ¿no? Y miren, después hubo la toma de Puente Pocuartambo. Ahora, yo he tenido a bien de entrevistarlo al alcalde en su alcaldía de Puente Pocuartambo y le preguntaba justamente que se está terminando su gestión y cuáles son las obras que estaba realizando en función a Puente Pocuartambo. ¿Y sabe lo que me respondió? Me respondió, profesor, mira, recién este año, después de tanto batallar desde que he empezado, la defensa ribereña se va a hacer realidad, profesor. Una vez terminado esa defensa ribereña, ya mis pistas, ya en función acá al pueblo, lo voy a tener que completar, porque eso me observa, no puedo realizar mis proyectos ya como gestor o como alcalde en esta parte. Escuche usted lo que dijo, mi estimado. El alcalde de Puente Pocuartambo, confiado justamente en esa obra que se terminaba ya. Y a estas alturas, mira, la región Junín ha avanzado en su defensa. La región Pasco, el consejero Suárez, dice que hay que seguir sus procedimientos con el ANA, ya va a tomar su tiempo. Oiga, Leo, el río, que solamente la mitad de lo que corresponde a Junín está vacante, el ANA autorizado y la otra mitad no autorizado. Si es uno solo. Y el ANA funciona acá en la región Junín. Que no podían, no como hacerlo de repente en el proceso judicial, tomar como referencia, ¿no? Que ya se ha avanzado y avanzar. ¿Por qué tanto se duermen, ¿no? Y no se ejecutan la obra? Por eso digo, pues, mi estimado, así te incomodes, te molestes, un saludo más a la bandera, pues. Porque no permite, como el caso de Puente Pocuartambo, al alcalde, avanzar sus obras. A falta justamente esa ejecución de esa obra. ¿Y esa obra, quién está programado? ¿Es el gobierno regional o no?
4: ¿Te das cuenta? Así es, el gobierno. El gobierno regional.
0: Ahora acá
4: es
0: en el caso de Villarrica, los compromisos que se han dado no han estado en el estadio. En ningún momento he escuchado que dice vamos a ir avanzando, mira, vamos a hacer el expediente. No, la obra se hablaba. Se habló también del tema del Instituto Superior Tecnológico. Y me extrañó bastante, y lo dijo el director aquí en la Casa del Adulto Mayor, que había tenido una supervisión de otra entidad, ¿no? Donde no tienen, en este caso así lo dijo, ¿no? Ni los ambientes, ni el servicio higiénico, menos guardianía, pero que supuestamente sí lo tenían. Entonces, ¿de qué estamos hablando, pues, mi estimado Levi?
4: A ver, profesor, no, por eso, mira, ahí de verdad... Pero hay cosas que de verdad se discrepa totalmente al margen del respeto. Profesor, lo lamentable de esto es que cuando están inicialmente, cuando se ha, digamos, lanzado ya la ejecución de este instituto, por ejemplo, ya bueno, estamos saltando en los temas, ¿no? Pero bueno, ya que lo mencionas, o sea, no tenía, digamos, contingencia. Tenía un saldito de 500,000 para contingencia, ¿ya? Ahora, este expediente de antemano viene de muchos años atrás, ¿ya? Sin embargo, quizá igual la responsabilidad de la entidad, en este caso de esta gestión actual, de no revisar y no de repente no modificar en su momento. Seguramente también por la presión de que en este caso se mande a ejecutar ya. Y cuando se da, no hay, en este caso, este componente. Entonces, ¿qué se hace? Se pide que en este caso se agregue, ¿no?, el tema de las aulas de contingencia. Ya, planteen sus áreas, sus terrenos. Planteen, porque la contingencia se puede dar de muchas maneras. Puede pasar hasta, no sé, a ciertos campos, ¿no? Digamos que podría proporcionar a la municipalidad o otra institución lo podría brindar, y se hacen las aulas, entre comillas, ¿no? Los módulos temporales y todo ello. O sea, hubo una infinidad de alternativas. Pero ¿qué dijo en este caso la institución del instituto? Dijo, sí, puedo irme a una institución educativa, poder estar en sus espacios que nos pueda brindar, o de repente en algún otro lugar más cercano. No, dijeron, nosotros tenemos terreno allá. Y ahí queremos. Y ahora sale que es muy lejos, que no sé, es mucho peligro. profesor, o sea, yo de verdad le digo, hay ciertas incoherencias a veces en los, en la, como dicen, en los primeros discursos, ¿no? En las primeras acciones, y cuando de repente pasa el tiempo, recién empezamos a criticar, a ver lo negativo. O sea, yo ahí totalmente desacuerdo. Ahora, con respecto, profesor, al tema de que si falta o no, en su momento se ha hecho la verificación con los mismos, también en este caso, la misma directiva, ¿no? Del instituto y todo ello. Jamás mencionaron que algo falta, que algo está mal. Es más, hasta ahora último se ha visitado, según lo que está establecido, está ese, lo que está establecido en el expediente, está ese contingencia y se ha entregado. Entonces, hay detalles que de verdad, o sea, necesitamos sí superarlo, ya, en base a nuestras propias decisiones también. No hay que olvidarnos.
0: O sea, el director del instituto se ha pasado de exagerado, de mentiroso.
4: Mira, o sea, yo pienso que ahora hablar del tema de las distancias, para mí ya es
0: exagerado. No, yo no he tocado el tema de distancia, usted lo está mencionando. Yo no he escuchado la participación ahí del director Manuel,
4: profesor.
0: De hablar de distancia. Lo que habló es que tuvieron una visita de otra entidad, no recuerdo el nombre, ya para supervisarles. Y ahí figuraba de que ya tenían las aulas o el ambiente de administrativo, de oficinas, el servicio higiénico y también guardianía, lo cual dijo, yo ni lo conozco siendo el director. Ni tampoco
4: incluso
0: los invitó a ustedes, vamos a ver de cómo está ese ambiente, porque pero no habló ahí de distancia, mi estimado Levi.
4: Ya, mire, profesor. Ya, no, le digo la distancia porque eso está ventilándose en las redes sociales y está siendo usado hasta para campaña.
0: No, yo no he tocado eso, yo estoy tocando ahora lo que te menciono, ¿no? Lo que dijo ahí el mismo director.
4: Y sí lo han mencionado, yo sé lo que le digo también. Yo sí he escuchado de, en este caso, versiones de las mismas, algunos docentes.
0: ¿Qué tenía que ver la versión de la distancia con que falta servicio higiénico, con que no está construido, como la dice, que la guardianía está? ¿Qué tiene que ver con la distancia?
4: Ya. Mira, profesor, ¿por qué no hacemos algo práctico?
0: Dime.
4: Ya, el día lunes, profesor. Mira, de todas maneras tengo ya una visita a Ollón, ya hay la carretera que se está también ejecutando, ya con una señora por ahí que tiene algún problemita tengo con la empresa. Estaré ahí exagerando hasta mediodía 11. A partir de mediodía, ¿con usted podríamos ir a estas instalaciones que está en el Loconal? Para verificar lo que dijo, y es más, lo voy a invitar al director. ¿Qué falta? Pero lo que sí sé es del guardián que han solicitado algo adicional. No es que le hayan quitado a lo que tenían antes, no. Sino que por tener ahora un ambiente más distante, por cierto, ¿no? A las otras, aulas donde se está llevando las clases y todo ello. Entonces hace falta de más personal vigilante, ¿no? De limpieza y todo ello. Entonces ha solicitado y eso se está exigiendo. Por mi parte también he estado exigiendo, ¿no? Han dicho que iban a contratar, creo que hasta el momento no contratan. Eso lo vamos a ver administrativamente y yo de todas maneras estoy en ello. Claro, pero si
0: hubiera sido interesante que ese día lo clarifiquen ustedes, que ahí estaban reunidos los consejeros, ¿no? Al pedido del director. Incluso manifestó que no, la reunión lo iban a tocar al día siguiente, que lamentablemente por la distancia no les permitía asistir.
4: Sí, pues, o sea, era más que todo el tema del inicio, ¿no? Del reinicio de la obra. Pero, profesor, como les digo, necesitamos, mira, se ha hablado de que dice falta el servicio higiénico, algo está mal. Yo me gustaría, o sea, usted que tiene, entre comillas, también las cámaras, tiene, como dice ahí, los micrófonos,
0: perdón,
4: ¿no?
0: Perdón,
4: y usted
0: perdón, es un comunicador. ¿Cómo que entre comillas, mi estimado Levi? ¿Qué pasa,
4: amigo? O sea,
0: ¿por qué entre
4: las
0: yo
4: cámaras?
0: Me dedico al periodismo.
4: Ya, hablando de las cámaras, me refiero a un tema de repente, ¿no? Que sea televisivo. Bueno. En todo caso,
0: amigo,
4: no es así.
0: Acá, usted lo ha visto que hacemos el trabajo en directo de ese día, por un le pasado en directo, porque lo puedes poner en tela de duda.
4: Ya, en todo caso me corrijo, profesor, no hay problema. Entonces usted que está con todas esas herramientas, profesor, yo quisiera para ir a constatar.
0: Me estás invitando, vamos. No hay problema.
4: Ya. A verificar. El lunes entonces a partir de mediodía le estoy llamando para coordinar y le voy a invitar al director y nos diga qué está mal.
0: Claro.
4: ¿Qué está mal? ¿Qué falta que no que estaba en el expediente y no se hizo? Entonces, todo ello para levantar actas, si es posible, y poder proceder en todo caso, si es que fuera el como se dijo, ¿no?
0: Porque, ojo, eso para cerrar. Ahora sí te digo, ahora, usted más bien está poniendo en tela de duda lo que dijo ese día el director. O sea, eso me da a entender que no ha verificado usted si efectivamente se tiene ese baño, se tiene ese ambiente, se tiene ese personal de guardianía, porque lo dijo que se tenía en documento, pero que no lo conocen. Que no han presentado, prácticamente no había un personal de vigilancia, ¿no? Entonces, bueno, como usted dice, ese día lo va a invitar usted y estaremos clarificando al respecto. Pero acá me están escribiendo, me dice, parece el Leví el chaleco del gobierno regional. ¿Usted es un chaleco de Lucho Chombo? ¿Usted está defendiendo la gestión tan de una incapacidad, pues no al 100%, ¿no? Porque tiene miedo a venir acá.
4: Profesor. A ver, con todo respeto, no sé, bueno, yo, como le digo, en esto de antemano va a haber mucha gente que pueda disparar por disparar sus palabras, ¿no? De verdad, en base a su educación quizá, pero no las comparto, profesor. Al margen de que se pueda respetar la libre expresión, no las comparto. Y yo he sido siempre tajante en esto, profesor, y tengo una idea y un objetivo distinto. No soy chaleco de nadie, pero a mí lo que me interesa, profesor, es que haya resultados. Yo busco que esta gestión, ¿no? Con mi trabajo de fiscalización, con el impulso, con la exigencia, con el seguimiento, con la lucha constante, se pueda lograr que se tengan las obras ejecutadas. O sea, busco ese objetivo, profesor. Uh-huh. Quizá por ese motivo pueda sonar que, entre comillas, uno defiende. Yo hablo de lo que se avanza, yo hablo de lo que se viene logrando, de lo que al menos proyecto terminar. O sea, eso hablo, profesor. Yo no, mira, de verdad, yo digo, o sea, que yo no sé si la gente podría estar tan feliz y contento con que yo sea un reclamón más, un criticón más, como se dice, buscando, entre comillas, tumbármelo, entre comillas, a una gestión. Y a fin, y cuando no se logra ni miércoles, disculpando la palabra, yo no sé si así estarían feliz. Yo lo que busco, y con mi discurso, y con mi explicación, con mi de repente, hasta con esta forma de responder, con mi indignación, es lo que yo busco, que se avance, profesor. Y si se avanza, ¿no? Tanto es el, entre comillas, el reconocimiento para el Ejecutivo, como para mi trabajo, porque yo estoy ahí en la lucha, yo estoy exigiendo, yo estoy llevando la voz de la población, eso es mi trabajo, yo pienso que para eso me han elegido, no para buscarla sin razón y decir a la población, mira señores, he denunciado esto y ahí quedó, ya está en el Poder Judicial, señores, ahí quedó y está paralizado la obra, ya, ahí quedó, ¿esa es solución? No soy de ese tipo de gente, de ese tipo de políticos. No, yo practico otro tipo de política, profesor. Y si no les gusta, entonces, de verdad.
0: Bajo esa, siento, esa perspectiva, mi estimado Leví, en estos momentos la empresa está trabajando en Puente Pocortambuya.
4: Así es. Y eso también se le ha explicado a la población el día de ayer. Ayer se ha quedado que, no, sí o sí, su equipo técnico ya estaba en camino. Llegaba y iniciaban con trabajos topográficos, ¿ya? Y, si es más, la población ya armó también su comité de vigilancia, ¿no? En este caso, por recomendación. Y bueno, de todas maneras, creo que todos tienen esa iniciativa de poder hacerle seguimiento a las obras, ¿no? Uh-huh. Y por ende, hemos quedado en coordinar este comité con mi persona para poder estar alerta de toda situación adversa, ¿no? Uh-huh. Entonces, se supone que el día de hoy ya se debe estar viendo y voy a comunicarme también ahora, después de toda esta llamada, con ellos para poder constatar. También otro de los compromisos que tuvo esta empresa es de que antes de los 10 días, o en todo caso poniéndole con un máximo de 10 días, ya se iba a ver maquinaria prácticamente haciendo trabajos ahí en el lugar de ejecución. Entonces, ese es el compromiso muy lejos de la parte administrativa que lo ha aclarado muy bien el día de ayer. El día de ayer lo he transparentado totalmente, como corresponde en base a mi labor fiscalizadora, porque no había cosas que no lo

0: inicio. Y no, entonces nosotros también entallamos como Consejo Regional y empezamos a fiscalizar en base a lo programado, en base al expediente y todo ello. Pero sin embargo, al parecer no estaba viniendo ni con el acta. Y ahí hay una simple explicación del tema del acta, que también el día de ayer no fue esclarecido. No, el acta no se pierde, pero es más, se vuelve a imprimir y se vuelve a firmar.
1: Entonces, ¿qué pasó?
0: El tema es, lo que pasó, mi estimado profesor, es de que la empresa, como convoca, ¿no?, ya estaba a puertas de iniciar la ejecución, ¿no? Y te va a sonar insólito, profesor, va a sonar totalmente insólito, ¿ya? Convoca a su equipo técnico para que vengan a instalarse. Oh, sorpresa, familiares le responden diciendo que el residente ha fallecido. Y no es mentira, ¿no? O sea, literalmente no es mentira, pero es insólito la situación, ¿no? Uh-huh. Ha fallecido. Entonces, ¿qué se necesita? A inmediatamente cambiar de residente. O sea, tiene que la misma empresa pasar su nuevo plantel técnico documentado a la entidad, y la entidad lo reconoce, lo visa y procede. Con eso se hace el acta de reinicio y entonces, en todo caso, ya va a ser público, digamos, esta acta, ¿no? Uh-huh. Eso, por ejemplo, nadie lo sabía, ¿no? Pero bueno, ya cuando se hace la presión, recién salen las verdades, pues, lamentablemente. Entonces, lo que se ha exigido es eso, que presente, ¿no?, este plantel, y el lunes, ¿no?, teniendo ya la aprobación por parte del Ejecutivo, se genere el acta de inicio. Estén donde estén, esté presente en obra o no, porque al final, le digo, el tema de dar, digamos, poner una primera piedra o de hacer la presencia física, digamos, ¿no?, es un acto protocolar, pero no es, digamos, requisito indispensable para que se dé o no se dé una obra, ¿no?, el inicio.
1: Claro.
0: Entonces, acá simplemente es de que ya esté firmado los documentos y la obra arranca. Entonces, en base a ello, al final, al margen de todo, la empresa ha generado sus compromisos con la población de, al margen de toda esta falta administrativa, hacer el inicio, ya iniciar con sus primeras labores, ¿no?, de reconocimiento de terreno, el tema de topográfico, conocer los puntos, sin identificar, bueno, y todo eso.
1: Sin el acto.
0: Como digo, pero tienen el contrato, ¿no? Tienen el contrato donde ya estipulado. Simplemente, a nivel ya formal, el acto sale el lunes. En eso hemos quedado también con el subgerente de supervisión de obras, ¿no?
1: Bueno, vamos a verlo. No, sonó de veras a una buena justificación, ¿no? Increíble, pero como dice usted, más piñas serán, posiblemente, ¿no? Lo que sea. Me escribe Fortunato López Carguachín, me dice, yo también quiero acompañarlo, invita, pídele por favor a Leímos Cosas si me puede llevar.
0: Por supuesto, voy a hacer las llamadas correspondientes a todos los amigos, ¿no?, que hacen el buen periodismo aquí en el distrito de Villarrica.
1: O sea, no me vas a invitar.
0: Primeramente le invita a usted. Ay, públicamente. Es más,
1: Luis, estaremos a la espera en todo caso. Te agradezco este contacto telefónico. Vamos a seguir conversando, ¿está bien?
0: Así es, dispuesto, profesor.
1: Pavionta, creo que es bueno para el hígado.
0: Es más, no, profesor, estoy acostumbrado, yo tengo esa característica y bien, o sea, al final la gente necesita conocer a las personas, a sus representantes, quien sea, como son. Y así, con esa misma energía, profesor, muchas veces me he plantado en las sugerencias, en las gerencias, o sea, en las direcciones.
1: Que coloquen al indio de Leímos Cosas.
0: Por supuesto, profesor, y por eso es que yo le digo, y discúlpame, profesora, porque, mira, yo no soy tanto de estar vanagloriándome y todo ello, pero, o sea, yo quiero que se entienda, y eso es justamente lo que trato de transmitir, ¿no? Muchos procedimientos, profesor, y es cierto, a veces lo que usted menciona, por eso digo, hay cosas que comparto, ¿no? Indigna, porque hay dejadez

0: de muchos funcionarios, profesor. Priorizan, como dicen, a quienes están ahí, como dicen, yo, a los que paran llorando y a los que están más cercanos. Y nuestros documentos muchas veces están, como dice, al último, lo van, como dice, aplazando y haciendo que más pase el tiempo. Y cuando yo voy, empiezo a, como quien dice, a gritar y a reclamar, ahí recién sacan el documento y empieza a avanzar. Muchas veces eso ha hecho que por lo menos tengamos estos avances, profesor, y por eso es que en cierta forma a veces me duele cuando yo hablo de los avances, es como que estaría hablando del avance del ejecutivo, pero estoy hablando del avance de mi trabajo, de lo que se reclama. Entonces, ¿a favor de quién? De la población, porque queremos las obras. Queremos tener listo por lo menos el expediente de la defensa ribereña, que gracias a Dios ya está en proceso de contratación. Ahora, el estadio, estamos a punto de lograr el expediente definitivo, y con ello ya se podría convocar a su ejecución. Ahora, presupuesto va a ser la otra pelea. Y Dios mediante, hay un compromiso del gobernador, y eso lo digo aquí, lo dije en consejo, lo dije en una reunión que tuvimos con el licenciado Almerco, con parte de una comitiva de la población de Villarrica, en una reunión en gobernación. Él se comprometió, y eso lo voy a sacar siempre, lo voy a hacer recordar, que dijo, yo voy a iniciar ese estadio. Y esperemos que sea así, por ejemplo, ¿no? Pero bueno, profesor.
1: Usted ya lo conoce, pues, Levi, usted lo conoce. Que cumple sus ofrecimientos. Me escriben, me dice, no voy a ser como los soldados. Profesor Ronald, me dice, para justificar sus inasistencias, matan a sus padres, madres, y a fin de mes están yendo a visitarlos. Para justificarse se murió. Pero que sea cierto, ¿no? No va a ser que después a fin de mes esté yendo a visitar, no dudamos, ¿no? Pero a veces así pasa, profesor. También, yo, mi estimado Levi.
0: Sí, seguramente, profesor, pero yo no juego con eso, ¿no? Quien juega con eso, de verdad, hay una justicia divina que es mucho más poderosa, ¿no? Y efectiva. Así de simple, profesor, quienes puedan hasta burlarse de situaciones de esta, ¿no? Bueno, las dejo ahí, pero yo simplemente, si alguien me menciona ello, las creo, porque con eso para mí no se juega. Yo jamás jugaría, por ejemplo, a decir que alguien se ha muerto, matarlo como dicen, vida, jamás. Pero bueno, son temas, creo que yo, de persona, de principios. Profesor, el día de ayer algo me mencionaba en un audio sobre una entrevista con el consejero Roberto. Yo más que todo por ello había hecho también la llamada, ¿no? Hoy día.
1: Ajá. No, de que se mencionó, en este caso del tomógrafo, que en una entrevista que dio el consejero ya mencionó de que Oxapampa se había opuesto para que se tenga el tomógrafo acá en el hospital que se está terminando de construir. ¿Qué sabes tú de eso?
0: Ya, mire, profesor, haciendo totalmente del tema, de verdad que yo mismo creía que estábamos un momento, por favor. Estoy en entrevista. Estaba creído totalmente que en el expediente estaba incluido, ¿no? El tema del tomógrafo, ¿no? Pero resulta que, bueno, el día de esa sesión extraordinaria sale que el tomógrafo no va.
1: Claro.
0: Y cuando hacemos la indagación, es que justamente, podría sonar así que en este caso la capital de provincia, Oxapampa, ¿no? Se haya opuesto en ese sentido, ya que al hacer, como dice, ¿no? Un hospital y al estar tan cercano, o sea, a una hora de, en este caso, de la capital, ¿no? O teniendo dos hospitales con este distanciamiento, no justificaría tener dos tomógrafos, digamos. Entonces, como ellos se
1: te estamos escuchando, Levi. ¿Aló? ¿Aló? profesor.
0: ¿Me escucha, sí, profesor? Reynón,
1: te habías cortado, parece que te habías puesto en plan de silencio, mi estimado Levi. No te estábamos escuchando.
0: Ya, ahora sí. No, le decía, no sé hasta qué parte me escucharon, decía que por el tema de la distancia que se tenía entre los dos hospitales que se han iniciado su ejecución, ¿no?, y su modernización, digamos así, ¿no?, no se podía tener dos tomógrafos, ¿no?, en dos hospitales muy cercanos. Entonces, en este caso, los de Oxapampa justificaban, ¿no?, de que al ser ellos capital de provincia, deberían ellos tener en su hospital ese componente o ese equipo, ¿no? Entonces, es así que en su momento se planteó y tuvieron que aceptar y seguir adelante con lo que ya se tenía, ¿no? Así es lo que me han podido informar de cómo esto ha sucedido en sus etapas.
1: ¿Le consultaron Oxapampa o Oxapampa fue allá? Así, ¿cómo es posible que de Villarrica, que va a tener, estamos, mira, que estamos cerquitas a una hora? Y que no
0: claro, y nosotros somos capital, ¿no? Aquí tiene que ser el tomógrafo y todo ello, ¿no? O sea,
1: pero ¿qué entre les importa para empezar, no? Y si hay dos, claro, mejor, pues, ¿cuál es el problema?
0: Sí, sino que dos no podría ser porque dice que a nivel normativo, o sea, todo sale, ¿no?
1: No, en por su norma momento, incluso no nos correspondería, mi estimado Levi. Por norma, ya lo aclaró la doctora Vigue, ya, por norma no nos correspondería. Ese día incluso sí, el mismo director Lozano lo dio a conocer. No, por la categoría que tiene nuestro hospital, no nos correspondería. Entonces lo que hicieron, su opinión, ¿no? Un tremendo ignorante, pues. No, si son del Minsa, peor todavía. No, qué pena que hayan podido expresarse cuando por su propio peso, por norma, por ley, les iba a llegar a ellos y no iba a llegar a Villarrica. ¡Qué vergüenza! De veras. Si que en algún momento hubo esa intención o se realizó, sería interesante ver qué profesional ha dado esa expresión y quiénes son los sinvergüenzas que le aceptaron, pues, y no le clarificaron las normas que están claras, que están dadas. Porque me imagino que las empresas que construyen hospitales tienen esa capacidad de entendimiento, ¿no?, por las características justamente que debe tener un hospital, que no cualquiera lo hace. Por eso que te piden experiencia, pues, Levi. ¿O no es así? ¿Aló? ¿Levi? ¿Se fue, creo? ¿Se asustó? ¿Levi?
0: No, le escucho, profesor. Le escucho. ¿Aló?
1: Ay. Yo pensé que te habías desmayado nuevamente.
0: No, le escucho. Sí, le decía que yo también estoy de acuerdo, ¿no?, con toda esa situación. Es más, hay temas normativos que justamente van a limitar muchas cosas. Pero a veces hay detalles, profesor, que se pasa de lo normativo, ¿no? Si no se ve temas de realidad, temas de mayor afluencia y todo ello, ¿no? Pero bueno, en este caso quedó así. Ya viendo todo este tema que seguramente se ha dado en una primera etapa, ¿no? Una etapa
1: el consejero de alcanzarme una copia, porque dice que está sentado en acta. Ya le voy a exigir que me haga llegar una copia. Ahí veremos quién ha sido, pues, ¿no? De veras, el tremendo ignorante. Caramba, incluso total, por un poco de ser ambicioso, no porque va a ganar él, sino gana la población, gana los usuarios, los pacientes. Si se tiene en Oxapampa, se tiene en Villarrica, ¿cuál es el problema? ¿Sí o no?
0: Así es, profesor.
1: No va a ser su dinero ni nada. Pero bueno, pues vamos a ver. Levi, sí, yo sé que tienes que salir. Te están que te llaman ahí, te estoy escuchando. Te agradezco. Entonces, el lunes estaremos en el contacto respectivo para ver la invitación que me estás realizando. ¿Está bien? ¿Aló? Y se fue otra vez. Se desmayó otra vez. Levi, no te desmayes, pues. Despídete al menos.
0: Estoy aquí, ¿me escucha?
1: Yo te estoy escuchando, pero no sé por qué me pones en silencio.
0: No, qué raro, está de verdad, muy raro. Profesor, mira, hay detalles que se saltan las normas. Por ejemplo, un ejemplo clarísimo, no va para despedirme, es el mamógrafo que se tiene hoy en día en Villarrica, el único, por cierto, en la provincia de Oxapampa. ¿Sabía eso usted?
1: Claro, sí.
0: ¿No? Ya, Eso, y es más, si usted un poco indagaría la historia, de verdad, esto no es que sea normativo, pero sin embargo, a nivel nacional se da, ¿no? Y a ver, dicen, ¿quién, usted tiene el espacio suficiente? O sea, ¿tiene, como dice, el área correspondiente? Y muchos dicen, no, porque no lo tienen en realidad. Es más, ni la categoría les permite. Pero acá viene el tema de la visión, ¿no? De quienes en su momento están en la cabeza. Y yo tengo referencias de ello, que en su momento, por ejemplo, creo que eso sucedió en cuando estaba el doctor Lozano, y le consultaron, dijeron, usted tiene el espacio, tiene, ¿no?, las condiciones, y dijo que sí, así de simple, y sin tenerlo. Y buscaron adecuar un espacio, lo armaron y todo, pa, pa, pa, y llegó, y hoy en día lo tenemos y nadie nos quita eso. ¿Ve? O sea, son a veces situaciones. Yo considero que nada está perdido, y el tema del tomógrafo, igual, no tiene que estar, como dice, perdido en nuestras ilusiones. Va, sí o sí, eso se tiene que decir, claro, una
1: que
0: vez.
1: Ambiciosos, pues. Todo que nos puede beneficiar no nos va a perjudicar. Pero bueno, esperaremos eso, Levi.
0: Así es, profesor. Muchas gracias por el espacio que siempre me brinda, profesor. No, este saludo correspondiente, igual a la población que nos escucha también. Y bueno, estaremos siempre contestando, profesor. Muchas gracias.

0: Son las 9 de la mañana con 40 minutos, mis amigos. ¿Ah? 9 de la mañana con 40 minutos. Bueno, llegamos a la parte final de nuestra programación en esta edición sabatina. De veras que sí, sacando roncha, ¿no? Se desmayó, le vimos coso. Le han llamado el escudero, ¿no? El chaleco de chombo. Tan igual como le han llamado a Fidelito Rueda. El cuy macho, macho menos de Villarrica, ¿no? Que empezó a temblar y se olvidó de su ofrecimiento, ¿no? De sus cuis machos, porque dijo, no, pues a mi jefecito, ¿cómo lo voy a sacrificar? Si es mi papá, mi cuisito, Tuxapampa. ¡Ay, Dios mío! Saludo para ti, Fidelito Rueda. ¿Ah? Son las 9 de la mañana con 41 minutos, mis amigos. Hay notas, pero tenemos que salir, tenemos otro compromiso. ¿Ah? Cuídense bastante, ya. Al respecto, y el día lunes nos están invitando, estará presente también en las primeras horas, 10 a las 8 de la mañana, aquí a nuestros estudios, ya del partido JP, y mediodía para adelante nos está invitando, ya ahí le dimos coso para estar en el Oconal, donde está el instituto. ¡Profesor Manuel! Te han llamado Pinocho. ¿Qué has pedido? Dice, por distancia. Usted lo ha escuchado, ¿ah? ¿Eh? Bueno, mis amigos, cuídense bastante. El día lunes regresamos nuevamente.
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0: Son las 9:50.
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0: Son las 9:54 minutos.
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0: Son las 9:55 minutos.

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0: Son las 10 y 10 minutos.
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0: Son las 10 y 16 minutos.
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0: Son las 10 y 16 minutos.

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5: Son las 10:31.
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0: Son las 10 y 37 minutos.
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0: Son las 10 y 37 minutos.

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0: Son las 10:49.
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0: Son las 10:53.
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0: Son las 10:54.

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5: Son las 11 con 5 minutos.
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0: Son las 11 con 11 minutos.
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0: Son las 11 con 11 minutos.

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0: Son las 11 y 22 minutos.
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0: Son las 11 y 28 minutos.
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0: Son las 11 y 28 minutos.

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1: Son las 11:40.
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1: Son las 11 con 46 minutos.
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1: 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Son las 11 con 46 minutos.

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1: Son las 11 y 59 minutos.
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4: Son las 12:07.
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4: 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Son las 12:07.

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0: Son las 12 y 20 minutos.
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0: Son las 12 y 27 minutos.
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0: Son las 12 y 27 minutos.

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1: Son las 12 con 40 minutos.
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1: Son las 12:46.
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1: 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Son las 12:46.

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1: Son las 12:59.
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0: Es la 1:26.
1: El grupo Génesis presenta esta obra musical andina, Vuela Cóndor, vuela.

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0: Es la 1:44.
1: Y es el cariño de los ovnis con bastante amor.

0: Hola, mi amor.
1: Hola, Jorge.
0: Ven, ven, bésame. El beso es el gozo supremo de la vida. Bésame, sí. Bésame en la boca.
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1: Es la una con 56 minutos. Es la una con 56 minutos.
2: Y bueno, para Coquito Saldívar. Ahí está mi compadre Coquito Saldívar. Saludos y besos para él.

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5: Son las 2:06.

0: Son las 2 y 20 minutos. Son las 2 con 21 minutos.
1: Y en este gran éxito que da por título, ¡Hemos! ¡Hemos!

0: Continuamos, continuamos aquí en el escenario.
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5: Son las 2:32.

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1: Son las 2:40.

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1: Son las 2 con 46 minutos. Son las 2 con 46 minutos.

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1: Son las 2:59.

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1: Son las 3 con 46 minutos.

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1: Son las 4:01.

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0: Son las 4:44.
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0: Son las 4:46.

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2: Son las 4:59.

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1: Vamos, chicos, con furia de amor. Y para nuestro amigo Pabellito, hoy nos acompaña mi amigo John, con mucho cariño para todos ustedes. Gracias, chicos, ¿verdad? Y para todos ustedes, ya necesita Rupay. Vamos, chicos, furia de amor.

0: Son las 5 con 23 minutos.
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6: Son las 5:31.
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6: Son las 5:32.

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1: Son las 5:40.

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0: Son las 5 con 51 minutos.
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0: Son las 5 con 56 minutos.
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0: Son las 5 con 57 minutos.

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2: Son las 5:59.

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0: con 19 minutos.
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0: Son las 6 y 26 minutos.
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0: Son las 6 y 26 minutos.

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1: 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Son las 6 con 46 minutos.
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0: Son las 6:51.
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0: Son las 6:51.

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